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Muy buenos días para todos, Dios les bendiga, bienvenidos a este programa de la Iglesia Católica en este día. Hoy es miércoles 17 de junio, le damos gracias al Señor por este día que nos concede, por esta mañana. Bueno, me alegra poder estar aquí con ustedes compartiendo este momento para meditar la palabra de Dios, así que es una alegría. Y bueno, les invito para que podamos compartir juntos este momento. Y bueno, antes de comenzar, poder pedirle al Señor su bendición, también pedirle pues que nos proteja, que nos cuide, que nos conduzca por el camino que lleva a la vida eterna. Y por eso les invito para que comencemos con una oración. En el nombre del Padre, y del Hijo, y del Espíritu Santo. Amén. Señor, queremos alabarte y bendecirte por este nuevo día que nos regalas. Gracias, Señor, por tu infinito amor. Gracias por tu infinita misericordia, por tu providencia amorosa. Gracias, Señor, porque eres bueno. Queremos entregarte, Señor, nuestra jornada, nuestro trabajo, todo lo que realicemos en este día, que sea para tu mayor gloria, para el bien de las almas, nuestra propia santificación. Queremos suplicarte, Señor, que selles con tu preciosa sangre nuestra mente, nuestro corazón, todo nuestro ser, nuestro hogar, nuestra casa, también los lugares donde vamos a estar. Aparta de nosotros toda acechanza del enemigo y concédenos poder estar unidos a ti, Señor, en tu santa voluntad. Madre Santísima María, imploramos en este día tu maternal protección y tu poderosa intercesión. Guárdanos en tu corazón inmaculado. Ayúdanos, Madre, a amar a Jesús como tú lo has amado. Ayúdanos a corresponder a su llamado de amor, viviendo conforme a su santa voluntad, viviendo conforme a los mandamientos que nos ha dado. Amén. Vamos a meditar hoy el Evangelio según San Mateo, capítulo 6, versículos del 1 al 6 y versículos del 16 al 18. Jesús dijo a sus discípulos: tengan cuidado de no practicar su justicia delante de los hombres para ser vistos por ellos. De lo contrario, no recibirán ninguna recompensa del Padre que está en el cielo. Por lo tanto, cuando des limosna, no lo vayas pregonando delante de ti, como hacen los hipócritas en las sinagogas y en las calles, para ser honrados por los hombres. Les aseguro que ellos ya tienen su recompensa. Cuando tú des limosna, que tu mano izquierda ignore lo que hace la derecha, para que tu limosna quede en secreto, y tu Padre que ve en lo secreto te recompensará. Cuando ustedes oren, no hagan como los hipócritas. A ellos les gusta orar de pie en las sinagogas y en las esquinas de las calles para ser vistos. Les aseguro que ellos ya tienen su recompensa. Tú, en cambio, cuando ores, retírate a tu habitación, cierra la puerta y ora a tu Padre que está en lo secreto. Y tu Padre que ve en lo secreto te recompensará. Cuando ustedes ayunen, no pongan cara triste como hacen los hipócritas, que disfiguran su rostro para que se note que ayunan. Les aseguro que con eso ya han recibido su recompensa. Tú, en cambio, cuando ayunes, perfuma tu cabeza y lava tu rostro, para que tu ayuno no sea conocido por los hombres, sino por tu Padre que está en lo secreto, y tu Padre que ve en lo secreto te recompensará. Palabra del Señor. Gloria a ti, Señor Jesús.

Muy bien, queridos hermanos, hemos escuchado este evangelio que el Señor regala en este día y también lo hemos escuchado en la cuaresma, precisamente en esos días de cuaresma donde el Señor nos invita a la oración, a la penitencia, el ayuno y también a las obras de caridad. Y hoy el Señor pues nos regala este evangelio para que nosotros meditemos en él, y quisiera que nos quedáramos con algo que el Señor nos quiere decir hoy en el evangelio esencialmente, y es lo que pues también está de fondo, y es ese hacerlo todo para que el Señor lo vea. Y cuando hacemos las cosas para que Dios las vea, pues ahí no hay fingimiento, sino que pues lo hacemos de cara a Dios, y lo que nos motiva a realizar las cosas es para que las vea Él y no los hombres, porque es lo que pues el Señor le está reprochando a los fariseos cuando ellos pues lo hacen para que lo vean los hombres, y eso pues les motiva también a hacer y les lleva a hacer pues cosas que no son verdad, y por eso les dice pues hipócritas, porque aparentan hacer, o sea, aparentan ser algo cuando en realidad pues no son eso. Entonces el Señor les dice qué importante el obrar allí para que Dios lo vea en lo secreto, allí solamente donde Dios lo ve. Y eso nos lleva también a meditar en ese bien que Dios realiza donde nadie lo ve, o sea, allí. Por eso el bien no hace ruido, el bien no es bullicioso, el bien no llama la atención, sino más bien que pasa desapercibido, porque Dios actúa así. ¿Cuántas veces, pues, si nos hemos llegado a dar cuenta, todo lo bueno que hemos recibido de Dios, todo el bien que Él nos ha hecho, y sin embargo, a veces lo pasamos desapercibido? Hace falta detenernos para poder meditar y ver que realmente Dios está. Y eso también nos lleva a meditar en la invisibilidad del bien. Es decir, para que no lo noten los hombres, sino para que lo note Dios. Muchas veces uno, cuando está en una reunión o eso, por ejemplo, el Señor aquí habla, bueno,

las obras de caridad. Queremos que los demás vean que yo hago buenas obras, que yo hago el bien. Y bueno, eso no le agrada al Señor, porque cuando no lo hace para que los demás lo vean, ya hemos perdido la recompensa que Dios nos va a dar. Dice el Señor, ya han recibido su recompensa. Entonces, qué importante que si queremos hacer el bien, pues que no lo note nadie, sino solamente Dios. Es verdad que a veces lo hacemos y bueno, se pueden dar cuenta, pero a mí lo que me motiva a hacer el bien no es que lo vean los demás, sino que lo vea Dios, hacerlo para que le agrade a Él. ¿Qué es lo que le agrada a Dios? Y lo hago para Él, y trato de hacerlo de tal manera que nadie se entere. Y por eso dice en el Evangelio que tu mano derecha, perdón, que tu mano izquierda no sepa lo que hace tu mano derecha. Hacerlo para agradarle a Dios. Está hablando de las obras de caridad, pero también nos habla de la oración. O sea, yo no oro para que los demás vean que este hombre o esta mujer es de oración, cuánto reza. O también decir, bueno, es que yo me la paso orando, y bueno, el Señor dice, no, o sea, la oración que debemos hacer es aquella que le agrada a Dios, allí, donde solamente lo note Dios, hacerlo para agradarle a Él. Es importante la oración, es importante las obras de misericordia, es importante el sacrificio, las penitencias, el ayuno, pero hacerlo para la gloria de Dios, hacerlo para agradarle a Él. Y el Señor nos dice, hágalo en secreto, donde nadie lo note más que Dios. Hacerlo movidos para que lo vea solamente Dios. Y por eso hoy, pues el Señor nos recuerda en este Evangelio lo importante de hacerlo para la gloria de Dios. Todo lo que hagamos allí en nuestra casa, cuando cocinamos, a veces queremos, bueno, que los demás vean que, o sea, que hice esto. Y a veces también nos sentimos mal porque, bueno, es que no se dieron cuenta lo que yo hice. No se fijaron en los detalles que le puse. Esto a veces pasa en los matrimonios, entre los esposos. Pero nos pasa porque queremos llamar la atención. Queremos que sepan que yo estoy aquí. Pero no solamente eso, sino que pues queremos hacer todo para que vean que yo lo he hecho. Y bueno, y el Señor dice, si queremos realmente recibir la recompensa de Dios, hemos de obrar para que lo vea Dios, para agradarle a Él. Y por eso ya no busco llamar la atención de los demás, sino llamo la atención de Dios haciéndolo allí, en lo secreto, donde solamente Él lo ve. Dios que ve nuestro corazón, que ve nuestras intenciones y que sabe que queremos hacerlo para su mayor gloria. Muy bien, queridos hermanos, y continuando con el catecismo de la Iglesia en este día, dos numerales que nos hablan de ese ser de Dios. Estamos meditando en el nombre de Dios. Dios revela su nombre. El Señor es Dios de vivos. El Señor le revela a Moisés, yo soy el que soy. También ayer pues meditábamos con el Padre Domingo, Dios misericordioso y clemente, y hoy vemos solo Dios es. En el numeral 212 dice, en el transcurso de los siglos, la fe de Israel pudo desarrollarse y profundizar las riquezas contenidas en la revelación del nombre divino, el que le reveló Dios a Moisés, yo soy el que soy. Dios es único. Fuera de Él no hay otro Dios, no hay dioses. Dios trasciende el mundo y la historia. Él es quien ha hecho el cielo y la tierra. Ellos perecen, mas tú quedas. Todos ellos, como la ropa, se desgastan. Pero tú siempre el mismo. No tiene fin tus años. Lo dice el Salmo 102. En Él no hay cambios ni sombras de rotaciones. Él es el que es desde siempre y para siempre, y por eso permanece siempre fiel a sí mismo y a sus promesas. Dios es eternamente Dios. A veces, bueno, tratando de, o sea, de poder comprender lo que esto significa, es bastante, digamos así, complicado.
difícil, porque es el misterio de Dios. O sea, Dios no ha tenido un principio, tampoco tendrá un final. Dios es desde siempre y para siempre. Y por eso el numeral 213 nos va a decir la revelación del nombre inefable de Dios, yo soy el que soy, contiene la verdad de que solo Dios es, solo Él es. En este mismo sentido, ya la traducción de los 70, en la Biblia de los 70, y siguiéndola, la tradición de la iglesia ha entendido el nombre divino. Dios es la plenitud del ser. Es decir, a veces vemos cosas hermosas, bellas, verdaderas, buenas, pero eso lo ha creado Dios. Dios es mucho más que eso. O sea, y es para siempre, eternamente hermoso, bello, bueno, verdadero, es eternamente Dios. O sea, y Dios es, por eso, cuando Dios nos da una promesa, esa promesa permanece para siempre, es eterna. Dios nos ama eternamente. Dios no cambia. Dios no es hoy sí, mañana no. Dios, si ha dicho sí, es eternamente sí, porque Dios es, Él es el que permanece. Bueno, para poder comprender esto hace falta pues la fe, poder pues tratar de meditarlo en nuestro corazón, vivirlo y bueno, pedirle a la Virgen que nos ayude a permanecer unidos a Dios. Dios te salve María, llena eres de gracia, el Señor es contigo, bendita tú eres entre todas las mujeres y bendito es el fruto de tu vientre Jesús. Santa María, Madre de Dios, ruega por nosotros pecadores, ahora y en la hora de nuestra muerte. Amén. María, Madre de la Eucaristía, haz agradable a Jesús el alma mía. Muy bien, queridos hermanos, ya hemos llegado al final de este programa de la Iglesia Católica. Y bueno, antes de darle la bendición, algunos avisos para hoy miércoles. Tendremos a partir de las 10 de la mañana la adoración eucarística. Allí está el Señor esperándonos. El Dios vivo, verdadero, el que es, nos espera con los brazos abiertos. Y a las 18 horas tendremos la celebración de la Santa Misa, así que están todos invitados para que podamos participar. Y también este sábado, si Dios quiere, a partir de las 16 horas, pues estaremos vendiendo tortas fritas a beneficio de la parroquia. Así que desde ya pueden hacer sus pedidos. El Señor esté con ustedes y con tu espíritu. Y la bendición de Dios Todopoderoso, Padre, Hijo y Espíritu Santo, descienda sobre ustedes y les acompañe siempre. Amén. Que nuestra Madre Santísima les guarde y que tengan un feliz día para todos.

0: Saludos cordiales con todos ustedes los que están al otro lado del receptor escuchando este programa. Hoy hemos crecido y seguimos creciendo cada día de este programa. De acciones y reflexiones reflexionamos muchas cosas buenas. La vida, la felicidad que hablamos siempre. Hablamos de la vida que uno vive y los que han vivido. Tenemos las verdades amargas también de la vida. No todos los que dicen ser tus amigos son. El tiempo no se recupera. Se va más rápido de lo que creemos. Imagínate cómo estamos ahorita. Recién empezamos el año, ya a la mitad de año, y la mayoría de las personas se preocupan más por sí mismo, por su personalidad. Cada cual. Eso pasa. No se preocupan por ti. El fracaso es parte inevitable del éxito. El dinero no es todo, pero la falta que hace y veces complica mucho la vida de muchos nosotros los seres humanos. La salud es la mayor riqueza, lo conocemos todos, pero la valoramos cuando la perdemos porque a veces no la cuidamos. Comer sano, ir al médico, hacerse un tratamiento, venir a visitarme, que tengo yuyo, plantas medicinales, corteza, raíces, santiguado, lo mejor de lo mejor. Y caminar es buen ejercicio, camina lejos de las discusiones, camina lejos de los problemas, que eso no te llegan a ningún lado, solamente restan para ti. Tienes que sumar. Tú tienes que sumar, tienes que ser persona, sumar y multiplicar. No todos recibirán justicia por sus actos. El amor no siempre será suficiente para que una relación funcione. El mundo sigue, aunque estés sufriendo, aunque estés triste, aunque estés enfermo. La felicidad no es permanente. Son momentos que debes de aprender y de aprovechar. Cuando viene la felicidad, cuando viene la suerte, siempre digo yo, agárrala con las dos manos, no la deje ir, pero a veces no la aprovechamos. Cuando la perdemos, la suerte, recién nos abrimos los ojos. ¿Por qué? Le hablamos de suerte de muchas cosas. Puede ser que sea suerte de salud, puede ser que sea suerte de trabajo, puede ser que sea abundante de dinero y a veces no la aprovechamos. Si ganamos $100, gastamos 200. Entonces siempre estamos endeudados con las tarjetas, con esto y con el otro. No los administramos. Aprendemos. Siempre mi abuelo me enseñó que hay que saber administrarse, no es que ganar tanto dinero para uno, no, hay que vivir la vida. Siempre pidiendo con la oración, sí, vamos por los enfermos, hoy día por la oración. Te pido por la salud de las personas que en este momento esté pasando por la difícil etapa de la enfermedad. Clama a ti porque su salud sea restaurada. Todo el mal desaparezca de su cuerpo y su mente. Grande eres, Padre mío. Ayúdame, escucha mi súplica. Amén, amén. A mí, rezando por los niños en la calle, por las guerras que hay en otros países. Imagínense, hoy día tenemos guerra interna en el Ecuador, mi país, que es un país muy rico, un país que tenemos flores, tenemos camaroneras, tenemos petróleo, tenemos oro. Hoy, totalmente, guerra por la plata, por el dinero, por la avaricia. ¿De qué nos sirve estar peleando por esa avaricia? Aquí nos vamos todos, no nos quedamos para semilla. Aquí nos vamos, pero esa guerra viene por dinero, no importa. Hay personas preparadas que son médicos, otros son diputados, el otro no sé qué. Bueno, todos tienen cargo alto, pero todos van por el dinero. No importa, sea lo que sea. Y por el dinero ha habido personas presas en la cárcel, pasándola mal. Otros están en el cementerio muertos, otros están presos, otros están huyendo por otros países. Lo que es el dinero, Diosito. Ay, mejor decía, comerte lo que haya, un arrocito con cualquier cosa, pero duerme tranquilo en tu cama. No vivas de la avaricia, que eso se te va. Peor estar preso, imagínense, peor estar enfermo. Saludos cordiales, mi gente, saludos cordiales. Hoy vamos a escuchar testimonio lindo. Mi teléfono es 091-334-768. Escuchémoste, Carmen.
1: Bueno, aquí en Rocha, cuente, mi querida amiga. Usted tenía problema de la cara, ¿qué tenía?
2: Y tenía todo un coso rojo ahí en el costado de la nariz, hace un año y pico en manos de dermatóloga, y ya por último se me había vuelto una llaga, una como quemada.
1: Bueno, tenía la miseria, dice, la cara, cuando vino la otra, el mes pasado.
2: Sí, sí, yo vine el mes pasado y me dieron vine acá, el maestro, me dieron el agua bendita y gracias a Dios estoy mejor.
1: Gracias a Dios, ¿se frotó de esa agüita?
2: Me froté todos los días, está.
1: Y yo la veo mejor de la cara. ¿Cómo se ve usted?
2: Sí, sí, me encuentro mejor, bastante mejor.
1: Bastante, al 70% mejor.
2: Sí, sí, sí, sí.
1: ¿Su número de cédula?
2: 309, tranquilo, que se cura.
1: ¿Usted confirma que está garantizado?
2: Sí, sí, sí, sí.
1: Bueno, ¿su número de cédula me dijo?
2: Sí, sí, ya sé.
1: Bueno, tenemos aquí una señora. Cuénteme, mi querida amiga. El cambio suyo dice que es bastante grande. Bueno, aquí en Mina, cuénteme, mi querido amigo. Usted tenía un herpes, ¿cómo está?
3: Y la verdad que totalmente, bueno, bien aliviado, con las flotaciones, la verdad que maravilloso. He andado re aliviado, por suerte, gracias a Dios. Re tranquilo todo el día, porque es insoportable el dolor de eso. Es insoportable.
1: Dice que era un dolor fuerte, ¿no?
3: Es insoportable el dolor, la verdad que sí. Además, te pone hasta de mal humor, eso, el dolor de eso.
1: De mal humor con el herpes. Sí. Cuénteme ahora, ¿cómo anda?
3: No, ahora, por suerte, gracias a Dios, impecable. Por suerte, bien de bien.
1: Bien de bien. ¿Su número de cédula?
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1: Bueno, ¿qué le dice a las personas que tienen herpes? ¿Es garantido mi trabajo?
3: Sí, la verdad que sí. La verdad que muy confiable. Yo la verdad que estaba un poco, como te le puedo decir, quizá no, estaba como perdido, que no sabía si venir o no venir, pero la verdad que lo recomiendo. Lo recomiendo porque la flotación es muy eficaz.
1: Es buena. Qué bueno, me alegro mucho. Ese herpes dice que sufrió mucho usted.
3: Sí, hace 2 años que lo tengo y es insoportable. La verdad que a la persona que hace que tenga eso, la verdad que...
1: Que venga.
3: Le recomiendo que venga porque la verdad que sí.
1: Muchas gracias. ¿De qué parte vino?
0: Bueno, no se decidía venir, pero gracias a Dios, a Jesús Todopoderoso, yo le invito a usted que está indeciso allá al otro lado que me está escuchando, porque hay muchos dolores de su cuerpo, migraña, columna, ciático, calambre, los vértigos, la tiroides, acné, verruga, hemorroide interna, todo esto se cura, alergias, a veces tenemos hongos incurables, erisipela, esas llagas incurables, lupo, impotencia, imagínese que se está ayudando, venga por la impotencia, pruebe, que no solamente los caballeros, las damas también sufren de impotencia. Yo soy persona que siempre recomiendo lo mejor de lo mejor, lo que es yuyo, lo que es planta, lo que es raíces, lo que es corteza, las oraciones, las venceduras, las limpias que yo hago, los santiguados. Es impresionante los santiguados míos. Dios me ha dado este don y siempre estoy rezando y pidiéndole con fe. El que sabe lo que siembra no teme a la cosecha. Yo no le temo a la cosecha porque yo sé que siembro historia, y no solamente historia, estoy sembrando a Dios y a Jesús que me ayude por el buen camino de sembrar todo lo bueno. Cuando tus semillas son de fe, amor y esfuerzo y bondad, la cosecha solo puede traer abundancia, salud, dinero, amor en la familia, con toda esa unión que está desunido. No temas al futuro, confía en los procesos, que hoy tenemos que salir de ese paso difícil. Paciencia para las dificultades, tolerancia para la diferencia, calma para los malentendidos, aprendizaje para los errores, perdón para las ofensas, equilibrio para los deseos, sabiduría para los que elecciones, porque tenemos que ver qué vamos a eleccionar en esta vida, sensibilidad para los ojos, ternura para las palabras, valor para las pruebas, fe para la conquista, y amor para todas las ocasiones que cada día luchamos por el bien. A veces la vida no se trata de correr, sino se aprende a caminar despacio y despacito. Cada paso que da, por pequeño que sea, te acerca al éxito cada día. No temas a los cambios ni a las pausas. Incluso el silencio tiene algo que enseñarte. Confía en el proceso. Sigue sembrando con fe y la vida te sorprenderá con un fruto y con un futuro mejor en la vida. Vivir no es tenerlo todo, sino valorar lo que tienes de corazón. Puedes tener una casita humilde, puedes tener, qué sé yo, hasta una bicicleta. Hay que valorar lo que tienes. Sí es, porque la vida estamos hoy, mañana no sabemos.
1: Bueno, aquí en Solís de Mataojo tenemos un señor. Cuénteme, amigo mío, ¿cómo está usted de la salud?
4: Perfecto, 100%.
1: ¿100%? Sí, ¿qué problema tiene usted?
4: Yo tenía problemas, un poco de impotencia y demás, todos los problemas de las piernas y la hernia en el ombligo y eso, que no, ya no tengo nada.
1: Sí, la hernia dice que está desaparecida acá del todo.
4: Sí, casi del todo, me no me queda nada.
1: ¿Ah, sí? ¿Y la pierna tenía como marrón algo?
4: Sí, oscura, pero ya ahora ya se ve clarito.
1: Clarito, ¿no?
4: Sí,
1: perfecto. Se ve que ese salamiento está saliendo.
4: Sí, perfecto. Me siento anímicamente perfecto.
1: ¿No? ¿Qué le dice a la gente que esté enferme así como él?
4: Que vengan, que confíen.
1: Que confíen porque el ecuatoriano es positivo.
4: Sí, es positivo, tipo. No,
1: Porque usted también, la impotencia también lo tenía complicado.
4: Sí, tenía un poco complicado, sí.
1: Sí, gracias a Dios, el 100% me dice.
4: Sí, estoy bien.
1: Gracias a Dios. Este, ¿su número de cédula? ¿Su número de cédula?
0: Bueno, 100%. ¿Qué le podemos pedir? 100%. ¿Qué le parece? Vamos a rezar un credo. Creo en Dios, Padre Todopoderoso, Creador del cielo y de la tierra. Creo en Jesucristo, su único Hijo, nuestro Señor, que fue concebido por obra y gracia del Espíritu Santo. Nació de Santa María Virgen, padeció bajo el poder de Poncio Pilato, fue crucificado, muerto y sepultado. Descendió a los infiernos, al tercer día resucitó entre los muertos, subió al cielo a estar sentado a la derecha de Dios, Padre Todopoderoso. Desde allí ha de venir a juzgar a los vivos y a los muertos. Creo en el Espíritu Santo de la Santa Iglesia Católica, la comunión de los santos, el perdón de los pecados, la resurrección de la carne y la vida eterna. Amén. Señoras y señores, el maestro Franklin es bien católico, vengo de la familia bien católica mi familia. Como ecuatoriano que vengo de la mitad del mundo, donde pasa la línea equinocial de esa alta montaña, de esas altas virtudes que Dios me ha dado. Hoy luchamos por el bien, queridos amigos. Me llaman de todos los países, créanme. Este programa lo están escuchando por internet, lo están recomendando por otros lugares a nivel ya de Guayaquil, mi país. Me escuchan en Perú, me escuchan en la Argentina, en Brasil, todo el Uruguay. Muy escuchado el programa, he transmitido en algunas emisoras. Me llamaron de Europa, imagínense. De Madrid, España, una señora. Y vino una persona que le pasé el testimonio de Madrid también, de España. Y así de Guayaquil. Tengo testimonio de Guayaquil, pero bueno, después se lo estaré pasando, que escuchen esos testimonios. No les he pasado. Yo les prometí pasar de Guayaquil unos testimonios de agradecimiento. 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Bueno, hay un mensajito, dice: maestro, te escucho el programa, me gustan los testimonios, como usted han ayudado a las personas, dice. Bueno, gracias, gracias. Aquí hay otro mensaje, dice: Franklin, te estoy escuchando, no te conozco, pero voy a irte a visitar. Muchas gracias, con gusto lo atendemos. Hay otra joven, dice que tiene dolor de cabeza, voy a venir, que escuchó el testimonio de migraña de una niña. Ayer creo que pasé ese testimonio, que va a venir por la migraña. Bueno, que venga, estoy para ayudarle. Precio económico, paga la consulta y va incluido el tratamiento que lleva. Sí, no hago el mal, solamente el bien. Porque aquí hay un mensaje también, dice una persona: maestro Franklin, quiero que me le haga un endulzamiento a mi pareja, que se me fue hace 4 meses. Le quiero decir a esta persona que yo no hago endulzamiento. No se confunda, porque los que hacen endulzamiento, eso hay que pagarle mucha plata. Y yo no, que cobro plata bastante. Aquí es poquito lo que se paga y yo el mal no hago a nadie. No soy parapsicólogo tampoco. Yo soy una persona que soy como cualquiera de ustedes, humano. Vengo de esas altas montañas, ya le digo. No soy nacido en cuna de oro. Vengo de campaña, le digo. Por eso le quiero decir mucho a las personas que somos de campaña, lo que sabemos lo que es el campo, lo que sabemos lo que es la naturaleza, lo que sabemos lo que es sufrir agua y sol. Esto hay que valorar. Ahí está la universidad nuestra. Ahí está. Dios me lo bendiga. Un abrazo.

audiencia, tengan todos unos muy buenos días de miércoles 17 de junio. Siendo la hora 9:05, les presentamos el informativo de la hora.

comenzamos a compartirles el estado del tiempo de cómo se está presentando en esta jornada. Contamos con una presión atmosférica de 1017 hectopascales, 68% el índice de humedad, 6 grados la temperatura, sensación térmica de 4. La máxima para hoy de 15 grados y por el momento contamos con un banco espeso de niebla, pero se esperan unas mejoras en cuanto al tiempo y que despeje sobre el mediodía.

Necrológica, Necrológica de Empresa Meneses, afiliada a CETI y a EFI. Falleció Adolfo Danilo Rojas Veracio. Su domicilio fue 25 de agosto 530. Sepelio realizado a la hora 9. Cementerio local. Empresa Meneses, teléfono 4367-9080.

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0: Paso a compartirles ahora en la mañana de hoy una información por parte de Presidencia de la República. Inauguración de obras en el hogar La Campana de la Fundación Pelufo Higgins. El Ministerio de Transporte y Obras Públicas inauguró obras en el hogar La Campana de la Fundación Pelufo Higgins, realizadas a través del programa de convenios sociales. Vamos con una nota muy breve para compartirles.
1: Estamos en el hogar La Campana de la Fundación Pelufo Higgins. Hoy se está inaugurando un convenio social que es parte de un proyecto muy ambicioso que la Fundación realizó acá en el hogar, que fue nada más ni nada menos que aumentar al 50% de la capacidad en las personas que pueden usar el hogar, personas que vienen del interior, con muchas de ellas con acompañantes, para realizar tratamientos relacionados al cáncer en Montevideo. Y convenios sociales del Ministerio de Transporte y Obras Públicas colaboró con 2 millones de pesos para fundamentalmente mejorar la cocina, prácticamente quedó a nuevo, y también toda la parte de la despensa y de el frío que tienen que tener los alimentos que se destinan para la alimentación tanto de los pacientes como de sus acompañantes durante los 365 días del año, y son almuerzo, cena, desayuno y merienda. Y la verdad que encontramos un hogar con unas condiciones de privilegio para quienes los utilizan, y el Ministerio a través de la Dirección Nacional de Arquitectura también se compromete a seguir colaborando con este tipo de instituciones, porque es mejorarle la infraestructura edilicia a personas que están padeciendo una enfermedad durante una etapa de su vida. Se van a presentar una nueva solicitud de un proyecto de ampliación. Se está hablando de la posibilidad de un área al aire libre, cerrarla para poder utilizarla durante todo el año. Y también algunos otros proyectos que tiene la Fundación Pelufo Higgins en el hogar La Campana, que vamos a estar, como hacemos con todos los proyectos sociales, analizándolos, y de acuerdo a nuestro presupuesto anual, poder estar colaborando en un tiempo prudencial con ellos.

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0: Vamos ahora con algunas informaciones del portal de diario El País. Error del Ministerio de Salud Pública. Ante demanda de anestesista, le privó posibilidad de presentar sus testigos en juicio. La cartera informó ayer martes en el Parlamento que dispuso una investigación administrativa. Luego de constatar que se respondió fuera de plazo la demanda presentada por Miralles contra la sanción. Esto valió nuevas críticas de la oposición, en especial de Lema, por haber ocultado la información. Seguimos con más informaciones por acá para compartirles de diario El País. La apuesta de las estaciones de servicio ante el desafío de los autos eléctricos. Venderemos lo que sea necesario. La falta por la que pidieron roja a Messi y la explicación de su llanto en el primer gol. Pasé días complicados, dijo Lionel Messi. Seguimos por acá. Trump amenaza a Irán de volver a lanzar bombas sobre sus cabezas si no se comporta. Uno de los principales bancos europeos ve discriminación positiva de Uruguay, pero advierten por bajo crecimiento económico y algunas otras cosas más. Ministerio de Salud Pública plantea ampliar cupos de residentes médicos en el interior del país. El 85% se forma en Montevideo. Y tenemos entre las últimas noticias para compartirles por acá. Austria 3-1 ante Jordania. 1 por el Mundial 2026. Los europeos regresaron con triunfo a la Copa del Mundo tras 28 años. Locutora de El Espectador, víctima de violento intento de rapiña, la encañonaron y le dieron patadas en la calle. El impuesto Temu hizo caer las compras por internet al exterior en el mes de mayo, el primer mes en el que se aplica el tributo. Y ya tenemos por acá cargada la portada de hoy y la encabeza. Ministerio de Salud Pública admite error humano en demanda de la anestesista. Un poco más abajo, Tribunal de Apelaciones envía a Moisés otra vez a prisión. Así les compartíamos la portada de hoy miércoles e informaciones por parte del portal de diario El País.
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Paso ahora a compartirles la reiteración del estado del tiempo. Contamos con una temperatura al momento de 6 grados, sensación térmica también de 6. Presión atmosférica 1025 hectopascales. 100% el índice de humedad y una temperatura máxima para hoy que se mantiene en los 15 grados.

el departamento de prensa de CW155 Radio. Sara Nidelgi tuvo el sumo gusto en presentar el informativo correspondiente a la hora 9 en duplex con escala FM 89.5 y online a través de www.radiosarandidelgi.com.uy. Presentaron las siguientes firmas comerciales: Turismar SRL, Escritorio Juan Francisco Batista, Cooperativa Artigas, celular 093-844-536, Escritorio Umpiarres y Compañía, Informativista Florencia Libanés, según decreto del Poder Ejecutivo con fecha 14 de noviembre del 2011. Artículo 25, número 734/978. Sarandí Limitada está integrada por Nora San Martín.

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1: Espero que Dios nuestro Señor bendiga cada hogar, cada familia a la cual se nos permite llegar a través de este pequeño espacio, a través del programa que realizamos a diario, siempre buscando a esa persona que necesita de una real ayuda, siempre en busca de ese oído que escucha, esa mente que entiende, de esa persona que se encuentra desesperada por encontrar una mano amiga que lo conduzca por el progreso, por el éxito, la prosperidad y la felicidad. Les recuerdo que, por supuesto, no hacemos milagros ni resucitamos muertos. Lo que hacemos es un excelente trabajo que nos ha permitido, con la frente muy en alto, venir a ofrecerles nuestro servicio, nuestro trabajo. Obviamente que todo requiere de un esfuerzo, todo requiere de la voluntad que usted tenga para poder decir: necesito ayuda, y ayuda es la que va a encontrar. Si usted aprende a reconocer que necesita ayuda, que tiene problemas, que tiene dificultades, entonces tome la decisión de participar de nuestro programa o de dirigir sus pasos a cualquiera de nuestros centros de atención y consulta, y les vamos a brindar las soluciones que tanto necesitan. Les vamos a dar la más conveniente y exacta respuesta a cada una de aquellas dificultades por las cuales ustedes están pasando. Tenemos mensajes que no se hacen esperar y son muchísimas las personas. Son cientos los mensajes que llegan a diario y a todo el mundo le damos una respuesta. Este mensaje lo está enviando Esteban, con fecha de nacimiento el 3 de julio del 83. Maestros, tengo muchos problemas para poder tener una relación de pareja en pie. Las cosas se cortan cuando van lo más bien, 2 o 3 meses, y empiezo a tener problemas de impotencia. Creo que por eso es que me abandonan las parejas. Por favor, necesito de su ayuda. ¿Qué pueden hacer por mí? A ver, Esteban, veo que la dificultad y los problemas que usted está arrastrando no son de ahora, vienen desde ya hace mucho tiempo atrás. Es triste el hecho de que recién ahora haya buscado ayuda. A usted la vida le viene dando repetidos sacudones a manera de decirle: haga algo. Y mi estimado amigo, a usted lo que le hicieron fue un trabajo, han manipulado trabajos, ataduras, que es lo que hacen que usted empiece una relación de pareja muy bien. Pero en el mismo momento en que usted puede consolidar y concretar el hecho de que empieza a mantener intimidad con esa persona, resulta que la relación se empieza a dilapidar, porque su relación empieza bien y empieza teniendo usted espectaculares momentos de pareja y de intimidad, pero con el paso de los pocos días esa intimidad se va desvaneciendo. Tristemente, el daño que le han hecho cumple esa función, mi estimado amigo, y tenga a bien saber que su potencia sexual está en riesgo de perderla definitivamente. Por este motivo, le invito para que usted pueda visitarnos lo antes posible en cualquiera de nuestras oficinas. Usted se puede acercar y vemos el tipo de atadura. Hay una atadura. Lo que no hemos podido ver ni determinar hasta que no haga una consulta personalmente es el tipo de atadura que a usted le está afectando, para que de esta manera también podamos brindarle el tipo de tratamiento adecuado que usted necesita, y en poco tiempo, con el favor de Dios, va a tener usted la oportunidad de saltar y brincar de alegría, porque su problema todavía tiene solución. Gracias, Sebastián, por participar de nuestro programa y lo esperamos en nuestras oficinas.
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1: Mis queridos amigos, en la Congregación Universal del Pensamiento sabemos que tu bienestar no puede esperar. También entendemos que muchas veces la distancia, los compromisos de trabajo o tu propio estado de salud te impiden visitarnos personalmente. Por eso, tenemos habilitado nuestro servicio de consulta y tratamiento a distancia. Y no importa dónde te encuentres, garantizamos la misma efectividad y profundidad que en nuestras citas presenciales para cortar de raíz aquello que te está deteniendo. También les invito a que puedan estar ustedes pendientes porque estaremos publicando fechas y direcciones de atención presencial a través de nuestros estados de WhatsApp. Si están buscando una consulta, les pido que estén muy atentos a este medio. Además, quiero invitarlos a unirse a nuestro canal de WhatsApp. Allí compartimos de forma permanente artículos y guías esenciales para entender y sanar los problemas que afectan a nuestra sociedad. Mis amigos,

0: verdad delante de los fuertes y no mentir para ganarme el aplauso de los débiles. Señor, ayúdame siempre a ver la otra cara de la medalla y no me dejes inculpar de traición a los demás por no pensar igual que yo. Señor, enséñame a querer a la gente como tú lo has hecho y no juzgar a los demás como los demás podrían llegar a juzgarme. Señor, recuérdame que el fracaso es la experiencia que precede al triunfo y no me dejes caer en el orgullo ni en la desesperación. Señor, enséñame que perdonar es un signo de grandeza y que la venganza es una señal de bajeza. Si me quitas el éxito, déjame la fuerza para aprender del mismo. Señor, si yo ofendiera a la gente, dame valor para disculparme. Y si la gente me ofende, dame valor para eximirlos. Que así sea.
1: A nuestro programa también se hace presente María Aurora, con fecha de nacimiento el 6 de octubre del 85. No puedo tener una relación de pareja, todo el mundo se aleja de mí, las cosas empiezan muy bien y al poco tiempo nadie quiere saber de mí. Por favor, necesito una ayuda.
2: A ver, mi querida amiga Aurora, por lo que se manifiesta en la situación suya, no es que aquí haya o exista un trabajo, un daño o algo que esté obstaculizando la posibilidad de poder emprender una relación. Lamentablemente el carácter, la manera y la actitud que tiene a la hora de tener una relación, usted cree que tiene un objeto, usted cree que tiene algo o una mascota que tiene que obedecer órdenes, mejor dicho, la que pone las leyes y condiciones ante las relaciones usted. Y sí, en un principio es como que todo viene bien porque de cierta manera se viene amoldando la relación. Pero llega el momento en el cual lógicamente esto cansa, esto aburre y lamentablemente en vez de ayudar a fortalecer la relación, empieza a distanciarla. Si esto empieza a cambiarlo, mi querida amiga Aurora, le puedo asegurar que la situación en la parte sentimental será resuelta de inmediato. Es cuestión de ponerle ganas al asunto y le puedo asegurar que esto empieza a cambiar. Véalo, sálgase por un momento del punto donde usted se encuentra y mírelo desde afuera y va a ver que no está nada errada la situación que le comento en su caso. Gracias, Aurora, por el mensaje que nos ha enviado.
1: Continúan siendo partícipes de este programa muchísimas familias y muchísimas personas. Es verdaderamente increíble, sorprendente y maravilloso de paso recibir cada una de aquellas dificultades, cada uno de aquellos inconvenientes. Es muy agradable saber que ustedes tienen la confianza absoluta de poner sus problemas en nuestras manos, para poder moldearlos, para poder resolverlos, para poder brindarles a ustedes esa ayuda que tanto necesitan. Es el caso de Elizabeth, con fecha de nacimiento el 6 de septiembre del 84. He perdido mi hogar desde hace 6 meses, he quedado totalmente sola, cometí un error y mi marido terminó abandonándome. Por favor, necesito saber qué hacer de mi vida, quiero recuperar mi hogar. Él se llama Carlos, fecha de nacimiento, el 10 de agosto del 80. Gracias.
2: A ver, Elizabeth, sí, se están viendo situaciones, pero no son solamente situaciones por errores y equivocaciones suyos. Aquí, lamentablemente, cuando hablamos de problemas de pareja, los errores son de los dos. Aquí no veo malos sentimientos de parte de él. Bien, si bien es cierto, se ha distanciado, se ha alejado, no quiere decir que no tenga posibilidades a recuperar su hogar. ¿Va a llevar su tiempo? Sí, no le quepa la menor duda. ¿Hay maneras de poder influenciar positiva y favorablemente? Sí, también tenemos la posibilidad de ayudarle con eso, pero trate en lo posible, mi querida amiga, de conservar y preservar por lo menos el diálogo, el trato constructivo en la relación de pareja y le puedo asegurar que vamos a tener cambios y resultados positivos una vez que esto se lo pueda tratar personalmente. Gracias, Elizabeth, por el mensaje que nos ha enviado.
3: Tenemos más mensajes. Hola, me llamo Elba, fecha de nacimiento.

0: el 12 de abril del 57. Elba, necesito los datos completos, el motivo por el cual desea y quiere una orientación. Igual, ojo y mucho cuidado, Elba, porque se están manifestando complicaciones y dificultades en cuestión de salud que no son por causas naturales. Esto ya se ha venido generando muy probablemente de tiempo atrás, lo cual está manifestando inconvenientes y dificultades que pueden empeorar la situación en usted. Trate en lo posible, Elba, de consultar y verlo personalmente para ayudarle en su situación.
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2: 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Recuerden, mis queridos amigos, si no han escuchado la respuesta de su mensaje a través del programa, estén pendientes que durante el día estaremos respondiendo sus mensajes como lo merecen. De esta manera, mis amigos, quedan ustedes cordialmente invitados para que nos escriban o nos visiten personalmente en cualquiera de nuestros centros de atención y consulta. Hemos llegado a la parte final de esta pequeña disertación. Quedan ustedes en la compañía de Dios Todopoderoso y hasta un próximo programa, si el Señor quiere y lo permite.
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sobre gusto. Audiencia, tengan todos nuevamente unos muy buenos días. Comenzamos con la música seleccionada para hoy. Recuerden que pueden comunicarse con nosotros a través del 9155 o celular 096-841-341.

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1: Hola, ¿qué tal a toda mi querida audiencia? Quien les habla, Lilén Tarotista. Gracias por estar una vez más del otro lado. Hay personas que nos escuchan desde su casa, desde un comercio, desde el campo, desde el vehículo. Quiero agradecerlos, sí, agradecerle a cada uno, porque hay tantas personas que directamente están esperando escuchar ese mensaje de aliento, este maravilloso programa. Me dicen, Lilén, hoy estoy escuchando tu programa, Lilén, más tarde escucho tu programa, y así sucesivamente. Gracias por estar del otro lado. Quizás, sin que nadie lo sepa, están atravesando una batalla silenciosa, porque hay dolores que no se ven, hay lágrimas que nunca llegan a salir de los ojos, hay preocupaciones que una persona guarda durante años para no preocupar a los demás. También hay quienes sienten que hacen absolutamente todo bien y, sin embargo, nada les sale como esperaban. ¿Cuántas veces escuchamos decir trabajo desde que sale el sol hasta que anochece y el dinero nunca alcanza? ¿Cuántas personas sienten que golpean puertas y esas puertas nunca se abren? ¿Cuántos estudian durante años con ilusión y cuando llega el momento de encontrar una oportunidad siempre aparece un obstáculo inesperado? Hay quienes creen que solamente es una coincidencia, hay quienes piensan que son una prueba de la vida, y también existen personas que desde su creencia espiritual sienten que puede existir energías negativas, bloqueos, influencias que afectan su tranquilidad y su camino. Quien les habla, Lilén Tarotista, mi propósito es escuchar, orientar, acompañar con respeto, buscando siempre que cada persona encuentre paz, tranquilidad para tomar sus propias decisiones. Muchas personas llegan diciendo que sienten los caminos completamente cerrados, que todo se les rompe, que todo sale mal, que cada proyecto termina igual, que consiguen trabajo y lo pierden, que conocen a alguien y la relación se destruye, que consiguen dinero y desaparece rápidamente, que empiezan un negocio con ilusión y nunca llegan los clientes, que sienten como si una pared invisible estuviera siempre delante de ellos. Y en ese momento las cartas del tarot representan mucho más que una simple figura sobre una mesa. Para muchas personas son un instrumento de orientación, una forma de detenerse, mirar hacia adentro y preguntarse qué está pasando en su vida. Las cartas invitan a reflexionar sobre decisiones, emociones, relaciones personales, proyectos, caminos posibles. Muchas veces ayudan a descubrir cosas que uno mismo ya sentía en su corazón, pero no se animaba a reconocerlo. También llegan personas muy preocupadas por sus relaciones afectivas. Mi pareja cambió completamente, mi esposo ya no es el mismo, mi esposa se alejó de golpe, la persona que tanto me amaba ya ni siquiera me mira. Todo era felicidad y de un momento para otro se terminó, y aparecen preguntas que generan mucha angustia. ¿Por qué cambió? ¿Qué pasó? Hay personas, es una crisis, es simplemente la vida, o sea que desde alguna creencia espiritual existen influencias negativas que están afectando la armonía de esa relación. Cada historia merece ser escuchada con respeto, sin juzgar. También están las personas que antes eran inseparables, los domingos todos juntos, los cumpleaños, las reuniones, las risas, y de pronto llega el silencio, los hijos ya no llaman, los nietos dejaron de visitar, los abuelos esperan una llamada que nunca llega, los hermanos se distancian, la familia se rompe por motivos que muchas veces ni siquiera recuerdan cómo comenzaron. Y ese dolor que queda guardado durante años, hay madres que lloran en silencio, hay padres que sufren sin decir una palabra, hay abuelos mirando una foto esperando volver a abrazar a quienes tanto aman. También queremos hablar de quienes viven con un cansancio permanente, de quienes apoyan la cabeza en la almohada y pasan horas mirando el techo, del insomnio, de las noches eternas, de quienes duermen pero despiertan igual de agotados. Siempre es importante buscar atención médica para identificar las causas físicas o directamente, si no encuentran una respuesta clara, venga, que a través de las cartas del

Nuestros padres, nuestros abuelos la han utilizado. También contamos con plantas para qué, para la impotencia sexual. Tantos hombres que vienen sufriendo eso, directamente invitarlos que a través de las cartas del tarot y a través de la consulta van a poder acceder a las hierbas medicinales. Tantos hombres que tienen vergüenza. No tengan vergüenza. Hablen, pregúntenme. Directamente díganme, Lilén, yo quiero las hierbas para la impotencia sexual. Ahí coordinamos, vemos cómo hacemos para que usted las pueda acceder, pueda tenerlas. Si directamente viene sufriendo esto, no se quede quieto. Directamente busque la alternativa, busque la ayuda. Recuerde que el estrés, la ansiedad, la depresión, enfermedades físicas, problemas circulatorios, alteraciones hormonales o diversos factores emocionales pueden influir en la vida íntima. Buscar atención médica es un paso importante. Siempre ir al médico y preguntarle siempre es bueno. Acá tiene otra alternativa también. ¿Para qué? Para directamente poder tomar medicina natural, que es directamente de las hierbas medicinales. 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Para quienes sienten que nada sale bien, que todo cuesta el doble, que cada alegría dura muy poco, que siempre aparece una nueva traba, que cuando están por conseguir ese trabajo ocurre algo inesperado, que cuando están por formar una familia aparece un problema, que cuando logran ahorrar surgen dificultades, cuando están por ser felices sucede algo que cambia completamente la historia. No pierda nunca la esperanza, nunca permita que el miedo les robe la ilusión, nunca permita que la desesperación les quite la fe. Siempre hay un nuevo amanecer, siempre existe una nueva oportunidad, siempre es posible volver a empezar. Y si desde su creencia siente la necesidad de buscar una orientación espiritual, recuerde que a través de las cartas del tarot vamos a poder ver qué es lo que está pasando, si lo que está pasando es natural, si son trabas que realmente nos están poniendo, si solamente necesitamos una limpieza para ese trabajo, para ese negocio, para su hogar. Recuerde que es importante buscar la ayuda, recuerde que siempre hay que darse nueva oportunidad de salir adelante. 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Nos reencontramos mañana por esta misma radio y en este mismo horario. Que Dios me los bendiga, que no pierdan la fe, que no pierdan la oportunidad de volver a salir adelante, que no se queden con la angustia, con la tristeza, busque la alternativa. Que Dios me los bendiga.

Vamos con una primer solicitud en la mañana de hoy a través del 096-841-341. Tere, nuestro oyente, nos solicita un tema de mi banda de Artigas 2 en 1. Así que vamos con este tema para Tere en la mañana de hoy.

Con este tema de mi banda de Artigas, complacíamos la solicitud de Teresita que nos solicitaba en la mañana de hoy. Recuerden nuestras líneas de comunicaciones a través del 4367-9155 o el celular 096-841-341.

Vamos por acá con otra solicitud en la mañana de hoy a través del 9155. Chela desde Barrio Estación nos solicita el siguiente tema, Amor en Budapest.

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Continuamos con las solicitudes en la mañana de hoy miércoles. Hace unos minutos por acá, Ana María desde Barrio Machado nos solicitaba dos temas. Uno de Cotopaxi y otro de Los Graduados. Así que vamos con los dos temas para Ana María.

buenos días, estimados oyentes. Un gusto, un placer poder compartir Mirador Regional a través de Radio Sarandí de allí, en el punto 1550 del dial, y si no, a través de www.radiosarandidegi.com.uy. Bueno, y estamos en este ámbito casi invernal, por decirlo así, con bajas temperaturas, pero con un solcito que nos viene bien para las próximas horas poder disfrutar algo al aire libre. Bueno, decirles que hay varias cosas que podríamos plantear, ¿sí? A nivel nacional, para allá, para acá, autoridades de aquí, autoridades de allá. A nivel departamental, otro, que es para aquí, para allá. Y que flechamiento de calle, flechamiento de esto. Y yo digo, no, y la población, nosotros, ¿qué somos? Porque en realidad, un señalamiento significa que tengamos que respetar. Pero cuando no se tiene respeto, o no se sabe, o se ignora la colocación de los mismos, ¿qué puede provocar? Algo como lo que nos pasó, y lo digo así claramente, un día que fuimos a el sauce de Canelones, circulábamos y no sabíamos por dónde salir, porque permanentemente aquello era un viva la patria, el flechamiento, y lo tiene hoy así mal, no se sabe. Pobre gente los que viven allí, y pobre de aquellos que tienen que cruzar dicha localidad. Y hablo esto porque se habla de flechar calles en pleno Durazno, sobre todo la parte del este. Parece mentira que hace 20 y pico de años aquello, esa zona era prácticamente un barrio tranquilo, toda la zona de ahí del hospital, vecinos, bueno, hoy debido a al alto tránsito vehicular que tiene la ruta 5, bueno, va marcando diferencias, va marcando nuestra mente, recuerdos de otros lugares, bastante problemas ha traído justamente inclusive el transporte ferroviario, porque hay que educar a la gente, saber que en qué momento se puede cruzar la vía, para eso están los indicadores. El progreso, bueno, de alguna manera que le sirve a la ciudadanía, por un lado, pero por otro lado también trae serios inconvenientes. Como aquello de decir, vos vivís fuera o por detrás de la vía. Estos otros decían, bueno, viven de la ruta 5 para el este. Y bueno, entonces como que la ciudad se divide, y yo digo que si no hay participación de aquellas autoridades departamentales, de las propias nacionales, que son las que manejan y atienden, y en particular decimos Ministerio de Transporte y Obras Públicas, rutas nacionales, con sus semáforos, con hoy, bueno, sus controladores de velocidad, y que si usted no respeta, bueno, viene la multa, viene aquello y viene lo otro. Pero los accidentes se siguen dando. No, ¿qué se busca? Bueno, si queremos que nuestras poblaciones puedan desplazarse correctamente por rutas y por nuestras propias calles de nuestras ciudades, si no hay una educación sobre vialidad, la verdad, va a ser un tuya y mía para acá, para allá, para lo otro, y eso es complejo y es difícil para que nuestra sociedad pueda desarrollarse correctamente. Creo que aquí hay que escuchar las campanas de un lado y del otro y coordinar lo mejor posible para nuestras poblaciones. Y vaya que lo digo con mucha responsabilidad, porque esos cruces que hay en la ruta 5 son sumamente peligrosos. Siempre estamos marcando y diciendo cuidado cuando vayas, cuando cruces para un lado o para el otro. En fin, dejemos ahí ese tema y nos vamos por otro lado. Decirles que ya tengo por acá un calendario para sembrar semillas, porque hoy se puede hablar y decir, bueno, se puede plantar algunas cuantas cosas para tener en casa a mano, ¿verdad? Como se puede sembrar
acelga, apio, arveja, de las cuales planté, ni una apareció, lo digo así, que lo voy diciendo, cebolla, que es lo que más común podemos utilizar, los chícharos, qué ricos que son, mucho más ricos que la chaucha, chícharo, espinaca, habas, lechuga, naviza, nabo, perejil, puerro, rabanito, remolacha, zanahoria. Estos serían los que se puede plantar y que no se precisa resguardo. Cuanto el que quiera tener algo más puede plantar resguardado: albahaca, berenjena, tomate y zapallito. Dejamos así para que aquellos que gustan de la huerta, si nos escuchan y nos siguen, tienen por allí algo de este calendario a mitad de mes, de este mes de junio. Y por supuesto que podremos proyectarnos hacia julio a ver qué se podrá seguir plantando. Dejemos esto por acá. Por resguardo les puedo decir que algún tomate cherry tengo. Vamos a ver qué pasa si aguanta esas heladas agrometeorológicas, esa como le llaman algunos paisanos, la helada negra, que aparentemente está todo bien, pero quema por dentro. Y ahí entonces muchas de nuestras amigas y amigos están, vamos a decir, protegiendo plantas que sufren de las bajas temperaturas, hay que resguardarlas. No así como viene de apuro la maduración de los cítricos, limones, alguna naranja de esta temporada, quinotos, tanjarinas, Así que quien puede tener algún arbolito de cada época puede comer algo rico directamente de su casa y no a veces esas frutas que no se sabe la cantidad de meses que puede estar en la cámara cuando usted la va a comprar, ni jugo tiene ni gusto. Así que eso es algo importantísimo. Los limones, vuelvo a reiterar, no están del tamaño que uno quisiera, ¿verdad? Pero están madurando de apuro por el frío. Así que jugosos están. Aquellos que les gusta poner mucho a determinadas ensaladas y gente que no puede hacer uso de la sal y utiliza el limón, están espectaculares en cuanto a cantidad de jugos. Bueno, y cambio la idea ahora para compartir con ustedes de algo que vimos, porque con el tema de hacer un poco de seguimiento de lo que es este campeonato mundial de fútbol que se está realizando, en la cual, por supuesto, quienes estamos acá en este rincón del Río de la Plata, consideramos que no podíamos descuidar y no digo de seguir, porque no lo vi todo completo el partido anoche, la actuación de la selección argentina, que salió con 3-1 con Argelia. Y yo decía por ahí, miren que los argelinos, hay muchos de esos jugadores que están jugando en equipos europeos y tienen alta preparación, ¿verdad? Bueno, el tema es que por allí quienes defienden la camiseta argentina con mucho orgullo y disfrutaban de los goles que hizo Messi. Bien. Y por otro lado, en ese abanico, vi algo que me llamó la atención y me interesó, me quedé viendo parte de eso. Bueno, así como hay de todo que le ofertan a través de los canales y por supuesto ni hablar de las redes sociales, estuve haciendo, recordándome de lo que es la música, de cómo se incorpora la música tropical. Y bueno, por lo menos con las edades que tenemos, bueno, nos sorprendió y nos reencontramos con lo que es la música tropical, pero en particular ese seguimiento que hacen algunos investigadores, aquellos que gustan de alguna manera buscar el reconocimiento
de lo que son intérpretes a través del tiempo. Y en ese bloque que pude ver, hablaban de la música cubana, cómo había ingresado al Río de la Plata y a los países, más que nada de esta zona. En particular, preguntaban por qué la cumbia en Santa Fe, y nos quedamos sorprendidos porque el origen para ellos fue algo así como acá también en el Uruguay, de música que llegaba de Centroamérica y que otrora, bueno, generaciones nuestras, por ejemplo, cuando piden algún tema de Cotopaxi o piden de Jamaica o piden incluso de los Indómitos más recientes, tenían su origen justamente en aquel famoso grupo Los Huahuancó, que también incursionaron y llegaron a Santa Fe. En Santa Fe le incorporan, sacan la acordeón y incorporan la guitarra, pero les preguntaban y les decían por qué perduraba a través del tiempo la cumbia en esa provincia, y la cumbia aquí en nuestro propio país estamos pensando. Si bien nos gustaban los temas de esos grupos, le cantaban a cosas de la naturaleza, al río, al agua, a la noche, a las estrellas. Pero sin embargo, aquí en el Río de la Plata, tanto o en Santa Fe o aquí en nuestro país, lo volcaron hacia, ese sentimiento que expresa el ser humano, que es el amor. Entonces, ha perdurado a través de los tiempos. En esos países donde fueron originarios los que emigraron, ¿verdad?, con esa música, hoy prácticamente no existe. Pero aquí se desarrolló, en estas zonas, y tomaron su identidad propia. ¿Y quién va a decir que no se ha bailado con aquellos tiempos, con los propios guaguancos,

con grupos que aparecieron, que hicieron furor, y actuaciones que se hicieron aquí en el Parque Wonders de Sarandí del G. ¿Y qué me quedó todavía ahí bollando? ¿Por qué nosotros nos diferenciamos tanto de las sonoras y de la música que mucha gente baila en Montevideo? Que no es la cumbia, sino que hay una incorporación de instrumentos, entre ellos, vamos a decir, hasta el tambor, o más que la guitarra, los instrumentos de viento. Entonces, esas diferencias que hacen que, bueno, distintas interpretaciones se lleven, ¿verdad?, a distintos lugares del propio país. Y recuerdo cuando Luis Labrador, en determinado momento, en donde era el auge, como hoy lo puede ser la gente de Caracol o el Chacho Ramos, que si salen fuera del país es difícil ingresar, imponerse, por el estilo tan particular y distinto a lo que se utiliza o se interpreta o se baila en distintos países. Y nos decía en aquel momento Labrador que su actuación en la Argentina era prácticamente desconocida porque era otro estilo, otra forma de interpretar la música. La cumbia de ellos era distinta a la cumbia de acá del Uruguay. Entonces, es complejo, pero hoy, con la instalación de las redes sociales, donde la avidez de saber qué hace uno y qué hace otro, bueno, se formará una mixtura que la gente joven hoy ha incorporado en su persona, estilos musicales que, bueno, tendrán una vigencia foránea o tendrán larga vida. Veremos a ver qué acontece, porque son géneros, músicas populares, ¿no? Ese es el lo que podemos entender. Y algo por ahí que vi en las redes sociales que quiero también compartir con ustedes, si lo pescan, por decirlo así, porque, bueno, hay un muchacho que toca el tambor y lo vimos interpretando el himno nacional, una parte, que nos llamó poderosamente la atención. Otrora gente puede decir, bueno, al himno nacional hay que respetarlo tal como es, como lo escribieron. Pero hoy el ser humano lo interpreta y en el fondo es reconocible y reconocido. Y cuando uno escucha otros himnos nacionales de otros países, siempre decimos que el nuestro, el de Uruguay, es el más lindo, el más bello. Y yo diría que, bueno, quien fue parte de quien lo compuso, no solamente lo hizo el de Uruguay, sino también el de la Argentina y del Paraguay, que tienen algo, pero como el nuestro, no hay. Nos vamos a reencontrar mañana, hemos elegido un tema musical que vamos a compartir para que ustedes puedan disfrutarlo y después nos venimos ya con el informativo del mediodía.

audiencia, tengan todos un muy buen mediodía, siendo la hora 12:06. Les presentamos el informativo de la hora 12. 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

40% el índice de humedad, 12 grados la temperatura, sensación térmica de 10. La máxima para hoy se mantiene en 15 grados y nos espera una tarde despejada.

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0: tenemos varias informaciones para compartirles en la mañana de hoy, provenientes de la página de Presidencia de la República. Vamos con la primera por acá. Se realizó la firma de un convenio entre el Ministerio del Interior y ACE. El Ministerio del Interior y la Administración de Servicios de Salud del Estado firmaron un convenio para la implementación del Programa de Intervención en Servicios de Salud. Vamos por acá con una breve nota para compartirles.
1: Hoy firmamos un acuerdo, el ministro firmó un dos acuerdos con ACE, un acuerdo marco general y un acuerdo específico. Estos acuerdos se originan en que, bueno, a lo largo de este tiempo fuimos observando que las personas que están, que llegan a las emergencias hospitalarias a razón de lesiones, heridas, armas de fuego, arma blanca, como sea, a raíz de la violencia, luego se genera en ese momento una situación bastante violenta en las emergencias, muchas veces productos de que llegan las dos personas que han, dos o tres personas que han ocasionado estos hechos de violencia. También las familias. Entonces hemos observado que estas situaciones generan después revanchas, venganzas y la violencia va creciendo tanto en el centro hospitalario, poniendo en riesgo otras personas que están por otros motivos, incluso el personal de salud. Entonces, lo que fuimos evaluando era la posibilidad de ampliar el programa Barrio Sin Violencia a esta una nueva modalidad dentro del Barrio Sin Violencia, que son los moderadores. ¿Qué hacen estos moderadores? Van a estar en las emergencias hospitalarias para conversar, moderar, hacer el seguimiento de las personas y de las familias en los entornos que se generan las violencias, de forma tal de poder minimizar, reducir y eliminar, obviamente, un nuevo hecho de violencia cuando ellas son son las personas que intervienen. El acuerdo marco es esto, el acuerdo, y ahí voy a la respuesta que supongo que me vas a hacer, el acuerdo específico es en dos hospitales, el Hospital del Cerro y el Hospital Pasteur. Eso me ibas a consultar. Bien. ¿Por qué? Porque tenemos evidencia también de que son los dos centros hospitalarios donde reciben mayor afluencia de personas heridas por hechos de violencia. No significa que no podamos extenderlo. De hecho, el acuerdo marco indica que si hay una evaluación positiva, un buen desempeño y logramos reducir en estos casos nuevos hechos de violencia con los mismos intervinientes, vamos a irlo extendiendo a otros centros hospitalarios donde también llegan personas heridas, lesionadas por hechos de violencia.
2: Bueno, ¿quiénes van a ser los que intervienen? ¿Va a ser personal de las ONG que trabajan en el plan Barrio Sin Violencia? ¿Van a ser efectivos policiales? ¿Quiénes van a ser?
1: Muy buena pregunta y es bueno explicarlo. Son personas civiles, no es policía, están bajo el marco de Barrio Sin Violencia, pero no tienen el mismo perfil que los interruptores de violencia. De hecho, no le llamamos interruptores de violencia, que es para otros fines, en otros barrios y con otros perfiles. Estos son moderadores, son personas que van a estar contratadas en este marco, capacitadas para cumplir esta función de acceder, de cierta forma, a las personas que están heridas y a sus familias. No son policías, pero sí van a trabajar como Ministerio del Interior, dependiendo de la Dirección de Convivencia, que el director es el licenciado Víctor Aval.

0: Así les compartíamos informaciones por parte de Presidencia de la República, que más adelante en este informativo tenemos algunas otras para desarrollarles. 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

0: 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Continuamos por acá con las infos presidenciales del día de hoy. Tenemos las entrevistas a presidentes de Ceibal y ANEP sobre nuevas herramientas de inteligencia artificial para docentes, con base en estudios nacionales que evidencian cómo la inteligencia artificial ya forma parte de las prácticas educativas cotidianas. Ceibal y ANEP brindan a docentes herramientas seguras, así que vamos con la palabra de Cayani y Jaim.
1: Junto a Ceibal se viene trabajando varios temas de inteligencia artificial, no solo lo que tiene que ver con la formación de los chiquilines, en pensamiento computacional, en ciencia de la computación, en los bachilleratos que trabajan este tema, hasta los terciarios que trabajan estos temas, sino que además se ha incorporado el uso de IA asociado a actividades educativas o actividades de planificación docente. Ahí hay ejemplos de un asistente en la plataforma CREA, hay dos plataformas más que ya están utilizando IA. Hace un mes, para la prueba Acredita, presentamos un tutor virtual con IA para que quienes, los adultos que iban a dar la prueba, pudieran preparar la prueba. Y hoy lo que terminamos de presentar es un trabajo donde se visualizó, por un lado, a partir de estudios, que esto ya estaba en las aulas, lo está usando los chiquilines, lo están usando los docentes. 7 de cada 10 docentes usan IA para su trabajo. Pero el problema que teníamos es que usaban las versiones gratuitas, que es, esas versiones implican que esos datos se colectan para entrenar el algoritmo, esos datos quedan disponibles para las corporaciones que ponen esto gratuito, y nosotros veíamos que teníamos que buscar un mecanismo que protegiera a los docentes, el trabajo de los docentes, los datos de lo que trabajan los docentes, y de todas las posibilidades que están especializadas en educación. Lo que presentamos hoy es que a partir de la solicitud de los docentes va a haber un conjunto de herramientas de la empresa Google, que tiene un conjunto de herramientas con IA con especialidad en educación, para aquellos docentes que soliciten poder utilizarlas a partir de lo que es la casilla que tienen en Ceibal. Esto es voluntario, esto es una herramienta que permite mejorar el trabajo docente, pero además simplificar la tarea docente. Y lo otro es que esto viene acompañado por unas definiciones de uso ético de IA, que hay ya publicaciones, viene por un conjunto de formaciones que están disponibles desde para la ciudadanía en general, hasta para los docentes en temas de IA y educación, y además va a estar acompañada de un monitoreo y una evaluación de qué es lo que sucede esto concretamente en términos de uso, en términos de cambio en la forma de trabajar de los docentes y en procesos de acompañamiento a nivel de los territorios, porque reitero, esto es de una disrupción que es inédita, por lo menos en los últimos años. Está bastante estudiado que la intersección de profesionales con el uso de IA lo que produce es mejor ejercicio de la profesión en diferentes áreas. Pensemos en la medicina, pensemos en las publicaciones científicas de las revistas científicas más importantes del mundo. Hoy no hay publicaciones que no impliquen que el investigador está trabajando con IA. En este caso es lo mismo, es decir, el docente va a poder utilizar un conjunto de herramientas que le permiten controlar el ambiente, que no se utilicen sus datos, y por lo tanto simplificar su tarea y concentrarse más en aquellas cosas que necesariamente necesitan del humano, y la docencia es una profesión que
2: estamos hablando principalmente de Gemini y de Notebook LM, que son herramientas de la suite de Google de inteligencia artificial generativa. Así, nosotros estamos viendo que los docentes ya están usando estas herramientas en el aula para preparar sus clases y para distintas tareas que tienen. De hecho, en un estudio que hicimos el año pasado, en diciembre, el 75% de los docentes ya estaban usando este tipo de herramientas, y lo que vimos es que lo hacían desde cuentas personales, mayoritariamente gratuitas, que tienen ciertas limitaciones en cuanto a, bueno, los usos que pueden tener y a la seguridad. De esta manera les damos un entorno que genera garantías en cuanto a la privacidad de los datos que ponen, que no se usan para entrenar modelos, en cuanto a cómo funcionan, le permiten usar de mayor medida estas herramientas, y lo más importante es que viene acompañada de toda una propuesta formativa, también de ejemplos, de tutoriales, de muchos materiales de cómo usarla. Entonces también de promover ese intercambio de qué es lo que están haciendo los propios docentes ya en el aula con estas herramientas y que puedan inspirarse y también adoptarlas de distinta manera. Hoy estamos lanzando la herramienta junto con una gran diversidad de cursos para que puedan optar. Bueno, algunos capaz que ya vienen con más experiencia, pero lo que habíamos visto en ese estudio también en diciembre es que más allá de que 75% ya la estaban usando, solo 37% se sentían seguros y cómodos en cómo funcionaban. Entonces, sí, justamente el tema de la formación es fundamental para poder aprovechar al máximo, ¿no?
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Vamos ahora con algunas breves informaciones del portal de diario El País. Director de OPP niega rendición de cuentas con gasto cero. Es una rendición que no tiene impacto fiscal. Rodrigo Arim aseguró que la próxima rendición de cuentas será audaz y puntualizó que en las áreas de infancia, seguridad y situación de calle habrá incrementos relevantes. Seguimos por acá. Error del Ministerio de Salud Pública ante demanda de anestesista le privó posibilidad de presentar sus testigos en juicio. Se viene una ola de frío con heladas en Uruguay. Prevén temperaturas hasta 6 grados bajo la media. Tenemos entre las últimas noticias por acá. Chiche Hepburn volvió a la televisión y reveló que quisieron amputarle la pierna. Sentí que querían matarme. Tenemos una última noticia por acá. Uruguay en el Mundial, Sanabria y Canobrio no trabajaron con el grupo de los suplentes durante el entrenamiento. Así les compartíamos breves informaciones por parte del portal de diario El País. 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Ya pasamos a compartirles la reiteración del estado del tiempo. Contamos con una presión atmosférica de 1024 hectopascales.

0: 58% el índice de humedad, 13 grados la temperatura, sensación térmica de 12. La máxima para hoy incrementó a 16 grados y no se espera una tarde despejada.
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2: Títulos en las 13 horas. El presidente Yamandú Orsi está este mediodía en la ciudad de Las Piedras, donde comienza a aplicarse el plan Más Barrio para mejorar la seguridad y convivencia.
3: También fueron

0: El barrio Corfrisa, los ministros de Interior y de Vivienda, además del secretario de Presidencia.
1: El Frente Amplio buscará endurecer las penas al tráfico de armas y corregir lo que considera desfasajes en la justicia.
0: El proyecto de ese artículo busca dar soporte a la Estrategia Nacional para el Control de Armas, impulsado en el Plan de Seguridad del Ministerio del Interior.
1: El diputado oficialista Alejandro Zavala indicó a Radio Monte Carlo y Cori que el objetivo es resolver el problema de la proliferación de armas y municiones en manos de organizaciones delictivas.
0: Sobre ese proyecto de armas, el senador del Partido Nacional, Carlos Cami, entiende que el foco debe estar puesto en la delincuencia y no en complicar a los ciudadanos honestos.
1: Según datos oficiales del Ministerio de Defensa, en Uruguay hay más de 600.000 armas registradas.
0: La Asociación para la Defensa de los Derechos de Usuarios Legítimos de Armas de Fuego expresó su oposición a la nueva normativa y reclamó que se controle el contrabando.
1: Presidencia de la República y la OPP presentan en Torre Ejecutiva detalles sobre la Estrategia Nacional de Desarrollo.
0: El gobierno ajusta la rendición de cuenta que, según el director de la Oficina de Planeamiento y Presupuesto, Rodrigo Arim, será audaz y reforzará el capítulo de seguridad de infancia y situación de calle.
1: Ediles del oficialismo y la oposición en Montevideo trabajan en un proyecto para evitar que haya choferes truchos de Uber y Cabify a través de un registro de conductores.
0: Se aprobó en diputados con cambio la ley integral de empleo que ofrecerá subsidios a las empresas que contraten personal de cierta característica. El proyecto será ratificado en el Senado.
1: Ante el estancamiento de los consejos de salarios, el ZUNCA anunció movilizaciones y un paro nacional el 1 de julio.
0: El presidente del gremio, Richard Ferreira, indicó a Radio Monte Carlo que el sector se encamina a cumplir ya 90 días sin convenio colectivo.
1: Se recupera el niño de Chuy, que está internado con meningitis en Maldonado. Las autoridades hacen un seguimiento del caso.
0: El intendente Mario Vergara informó a Radio Monte Carlo que prevé licitar las obras para el plan de movilidad metropolitano antes de fin de año.
1: Se colocó esta mañana una placa de la memoria a las adolescentes presas políticas en el Consejo del Niño entre 1972 y 1974, donde actualmente funciona un centro del INISA.
0: El deporte, la selección uruguaya entrena en Playa del Carmen de cara al partido del domingo con Cabo Verde, en un grupo donde están todos con un punto.
1: Tras el rendimiento mostrado por Canovio y Sanabria, el técnico Marcelo Bielsa analiza hacer cambios para el próximo compromiso que volverá a hacer en Miami.
0: Hoy a las 14 juegan Portugal, Congo, a las 5 Inglaterra, Croacia, a las 20 gana Panamá y a las 23 Uzbekistán ante Colombia.
1: Se disputa esta noche la tercera fecha del torneo de ascenso de básquetbol. Se enfrentan Verde y Rojo Sayago, Trubil Urupán y Olibol Mundial Montevideo, todos 20-15.
0: El viernes se jugará la quinta final de la Liga de Básquetbol, que tras la victoria de anoche de Aguada sobre Peñarol están ahora 2-2.
1: Del exterior, lo más destacado, el grupo de los siete aplaudió el acuerdo preliminar entre Estados Unidos e Irán para liberar el estrecho de Hormuz y habla de oportunidad para Oriente Próximo.
0: Previo a la firma de un acuerdo de paz entre Washington y Teherán, el barril de petróleo bajó y cotiza hoy a $78. Igual valor que hace 3 meses.
1: La Agencia Internacional de Energía prevé un desplome de la demanda de petróleo este año y un importante exceso de oferta en 2027.
0: En Perú, Keiko Fujimori continúa adelante en el escrutinio presidencial, amplió la diferencia a 36.000 votos.
1: A esta hora estamos con cielo despejado sobre Montevideo, la temperatura 13 grados.
0: Humedad 64%.
1: Presión atmosférica 1032.
0: Visibilidad 15 kilómetros.
1: El pronóstico anuncia que tendremos una máxima de 14 grados en el sur, 18 grados al norte. No se esperan lluvias para hoy. 13:06 minutos. Se nos está convocando Viviana Bermúdez.
2: Muchas gracias. Y de cara a las vacaciones de julio, el Ministerio de Turismo viene recibiendo buenas consultas de turistas de varios países. Hablaba de este tema la ministra interina de Turismo, Ana Claudia Caram. Decía que Uruguay ofrece lo que tiene que ver con la parte del corredor termal, pero también diferentes destinos relacionados con los vinos, paseos de naturaleza, senderismo, turismo de aventura rural, entre otros. Bueno, afirmaba también que Uruguay tiene muy buenos productos para ofrecer y que incluso muchas veces los uruguayos desconocen lo que son estos productos.
3: Mi Mira, sobre todo lo que estamos viendo es una muy buena, por lo menos de consulta. Estamos haciendo acciones puntuales, ahora venimos de Chile, se está haciendo todo el sur de Brasil, se están haciendo acciones en Argentina, promoviendo sobre todo a mostrar que Uruguay está presente en cada uno de los momentos, no solo para alta temporada.

0: aventura, la experiencia, sobre todo lo que lleva nuestra identidad propia y el turismo rural. Así que bueno, hay un trabajo intenso y realmente Uruguay tiene productos que ni siquiera los uruguayos conocen todo lo que Uruguay tiene.
1: Bueno, y paralelamente también decía que Uruguay se está promocionando en el marco del Mundial de Fútbol que se viene desarrollando. Justamente afirmaba que esto es muy importante de cara a lo que es la preparación para el año 2030. Vamos a escucharlo.
0: En este momento, Pablo Menoni, el ministro, está visitando también algunos recorridos en torno al Mundial. Para nosotros es, sobre todo de cara a lo que implica, no solamente este Mundial para todos los uruguayos y para el mundo entero, sino también de cara a lo que nos va a pasar en 5 años. Entonces, esta planificación, este trabajo, tiene que ser en el marco de ir construyendo también, ir trabajando en pos de lo que se va a venir en el 2030, por lo cual el tema de turismo deportivo es también una línea de trabajo del Ministerio de Turismo.
1: Hasta así entonces la palabra de la ministra interina de Turismo, Ana Claudia Cara, para Radio Monte Carlo y Cori, informó Viviana Bermúdez.
2: Qué amable, gracias Viviana. Vamos hasta Las Piedras, Eduardo Castro, buenas tardes.
3: Gracias compañeros, estamos en la zona del barrio Corfrisa de la ciudad de Las Piedras, donde ha desembarcado ya en la segunda jornada el plan Más Barrio del Gobierno Nacional, con presencia del Ministerio de Interior, Ministerio de Vivienda y el Mides, así como también la Intendencia de Canelones. El presidente de la República estuvo presente por acá, valoró también el trabajo que se viene haciendo y dijo que, espera resultados de esta acción del gobierno. Ahora, en este momento, estamos con Franco Zenone, quien es el comisario mayor encargado de la Policía Comunitaria a nivel nacional. Zenone, gracias por estar en Monte Carlo y, bueno, actualmente la policía hoy toma un protagonismo en este tipo de acciones que se dan en barrios señalados también como conflictivos, ¿no?
4: Muy buenas tardes, muchas gracias por acompañarnos. Sí, el Ministerio del Interior viene desarrollando tareas desde hace algún tiempo en este espacio, junto a otros polígonos, otras zonas del país que también se está trabajando. Particularmente en este barrio de Las Piedras, Cofrisa, se vienen realizando tareas de relevamiento, de recolección de información respecto a aquellas variables que determinan las problemáticas que se están suscitando en la zona, y el Ministerio del Interior, la Policía Nacional, viene integrando los equipos de trabajo del plan para realizar un abordaje de manera integral, de manera interinstitucional, y llevar soluciones que permitan recuperar la convivencia, la comunidad y la seguridad en la zona.
3: En ese sentido, hoy estamos en una jornada de relevamiento, apoyo de guardia policial también para los funcionarios, los vecinos. ¿Cuándo se espera la acción de la policía para dar esa tranquilidad que reclaman muchos vecinos en esta parte y en donde está trabajando el Más Barrio?
4: Bueno, todas las acciones que se van a llevar adelante en marco del plan requieren de una construcción a partir de un diagnóstico que... Esta es una de las fases del diagnóstico, la entrevista a cada una de las familias que vive en la zona, y a partir de allí poder justamente diseñar estrategias de manera integrada. ¿Qué quiere decir? Que no solo van a ser acciones del Ministerio del Interior las que van a llevarse adelante para poder abordar las problemáticas, sino que también vienen un conjunto de medidas desde una perspectiva social, a través del Mides y a través del Ministerio de Vivienda. El Ministerio del Interior, como le decía, ya viene realizando acciones de patrullaje y también se va a incorporar tecnología, cámaras y otras acciones que van a permitir de manera conjunta poder abordar estas problemáticas. A las órdenes.
3: Las palabras de Franco Zenone, comisario mayor, director nacional de la Policía Comunitaria, aquí en el barrio Cortiza, en esta implementación de el Más Barrio en el departamento de Canelones. Desde Canelones informó para Monte Carlo, Eduardo Castro.
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8: El Frente Amplio ya presentó en el Poder Legislativo un proyecto de ley para endurecer penas al tráfico de armas y corregir desfasajes en la justicia.
9: Cada diputado de la coalición de izquierda presentó un proyecto de ley de 10 artículos diseñado para dar soporte legal a la Estrategia Nacional para el Control de Armas, impulsado dentro del Plan Nacional de Seguridad del Ministerio del Interior.
8: La iniciativa busca frenar las balaceras y los enfrentamientos de bandas criminales en barrios periféricos mediante el endurecimiento de sanciones y una mayor coordinación estatal.
9: El diputado oficialista Alejandro Zavala explicó a Radio Monte Carlo y Cori que el texto normativo apunta directamente a resolver el problema de la proliferación de armas de grueso calibre y municiones en manos de organizaciones delictivas.
8: Lo que pretende hacer el proyecto es darle los instrumentos al ministerio para combatir esa situación que está cada vez más complicada, señaló el legislador.
9: Añadió que la iniciativa se asienta sobre dos grandes ejes. Por un lado, propone un incremento en las penas de prisión para la tenencia, porte, uso, modificación de armas ilegales.
8: Por otro lado, la ley obligará a un intercambio de información en tiempo real entre el Ministerio del Interior, el Ministerio de Defensa, aduanas y las armerías locales, con el objetivo de acelerar el esclarecimiento de los delitos de sangre.
10: Son 10 artículos. Esto es un proyecto que viene a darle soporte legal al Plan Nacional de Seguridad, ya presentado por el Ministerio del Interior, que es parte de la agenda del Poder Ejecutivo. Esto es lo que tiene que ver con la Estrategia Nacional para el Control de Armas. Estos son básicamente artículos que lo que vienen a hacer es darle el soporte al Ministerio del Interior para la efectivización y la llevada a cabo del plan de seguridad. En este caso estamos hablando de dos tipos de artículos, uno que incrementa las penas para las armas ilegales. Ustedes saben que tenemos un problema muy serio, esto que tiene que ver con las luchas entre bandas criminales, con armas de grueso calibre, bueno, municiones, estas balaceras que 2 por 3 ocurren en los barrios periféricos, y bueno, con mucha munición, a veces con munición de alto calibre, y lo que pretende hacer el proyecto es darle los instrumentos al ministerio para combatir esta situación que está cada vez más complicada. Tiene una parte que es esto, que es aumento de pena para tenencia, aporte o uso de, o bueno, en algunos casos modificación de armas ilegales, y por otro lado lo que tiene que ver con el intercambio de información, en particular entre el Ministerio de Defensa, el Ministerio del Interior, pero también entre la aduana, las armerías. Ahí hay una necesidad de información en tiempo real por parte del Ministerio del Interior para poder esclarecer estos delitos lo antes posible. Justamente este proyecto lo que hace es darle las herramientas, los instrumentos al Ministerio del Interior para que pueda cumplir a cabalidad con sus cometidos.
9: Eso, inclusive municiones también,
10: Sí, hay una parte que no está en el proyecto de ley porque son aspectos reglamentarios, son decretos del Poder Ejecutivo, ¿no? En particular lo que tiene que ver con, por ejemplo, la identificación de las municiones, ¿no? Ahí hay una parte importante que refiere a esto, a los casquillos que se encuentran y que no están identificados. Bueno, ahí hay toda una parte que no está en el proyecto de ley, que cuyo soporte en realidad son decretos reglamentarios que el Ministerio del Interior ya está elaborando en conjunto con el Ministerio de Defensa.
8: Escuchamos al diputado oficialista Alejandro Zavala.
9: Pero el proyecto para controlar las armas y municiones, el senador del Partido Nacional, Carlos Cami, entiende que el foco debe estar puesto en la delincuencia y no en complicar a los ciudadanos honestos.
8: El legislador, que presentó varias iniciativas al respecto, entiende que la seguridad sigue siendo un gran problema y se definió como defensor de que las personas tengan armas legales, ya sea para una actividad deportiva o para defenderse.
11: Mire, yo tengo presentado un proyecto de ley específico que hace un mes logramos que el Senado de la República por unanimidad si lo considerara, sacarlo de la Comisión de Constitución y Legislación del Senado y pasarlo a la Comisión de Seguridad Pública del Senado para intentar darle un tratamiento más rápido a esto. También hay una iniciativa de legisladores del gobierno que tenemos matices. Yo soy un defensor de la tenencia responsable de armas de fuego por el ciudadano, es decir, lo considero un atributo de la libertad. El foco, y aquí está el matiz con lo que hemos escuchado del gobierno, lo dijimos en la propia interpelación al señor ministro Negro en la Cámara de Senadores, el foco no tiene que estar en el ciudadano que responsablemente define tener un arma de fuego, donde la legislación le obliga a tener previamente una instancia profesional con un psicólogo, obviamente registrar las armas, superar todo tipo de marco normativo que requiere determinadas obligaciones para determinar si puede tener el arma o no. Y acá hablamos de deportistas, acá hablamos de cazadores, acá hablamos de coleccionistas, acá hablamos de personas que quieren tener un arma de fuego para su seguridad en su casa. El foco hay que ponerlo en quienes no se registran, en quienes no hacen todas estas cosas, en la delincuencia, en el mercado negro, en el narcotráfico.
8: Según datos oficiales del Ministerio de Defensa, en Uruguay hay más de 600.000 armas registradas.
9: El senador Cami explicó a Radio Monte Carlo que uno de los problemas sobre las armas que llegan a las organizaciones criminales está en la frontera por donde entran de contrabando.
11: El mes pasado hubo denuncias en medios internacionales que vinculaban a Uruguay como uno de los destinos de armas de fuego que, por ejemplo, se comprobaron en más de 2.000 en una operación de la justicia y la policía argentina y la fiscalía argentina, que determinó que más de 2.000 armas de determinados calibres y de distintas 9 milímetros, 45, 22, limadas, terminan en Uruguay, obviamente en el mercado negro. Entonces, hay que tener cuidado ahí. A mí me parece que lo que hay que controlar, lo que hay que reglamentar, es el acceso a las armas de fuego para quien las utilicen para delinquir, para el narcotráfico, no para el ciudadano honesto.
8: Bueno, el asunto es cómo se hace, ¿no? Porque la delincuencia no se va a registrar, obviamente.
11: Bueno, obviamente, y por eso me cuesta, cuando las propuestas son ponerle más trabas y más reglamentaciones al ciudadano que honestamente quiere tener un arma de fuego. Reitero, para defensa personal, coleccionistas, estamos hablando de miles. Mire, dentro del Servicio Material y Armamento del Ejército Nacional, existe el Registro Nacional de Armas, que es el más viejo de Sudamérica, del año 1943. Entonces, en Uruguay ha funcionado bien, tiene más de 600.000 armas registradas.
8: El asunto es entonces ajustar los controles en la frontera para enfrentar el contrabando también.
11: Por supuesto, por supuesto. La ley de armas en Uruguay es del 15 de agosto de 2014, fue reglamentada 2 años después. Nosotros hemos impulsado, ya van 4 proyectos de ley, entonces creo que hay muchas cosas para hacer, por eso hemos presentado este proyecto de ley, en el ánimo, reitero, de privilegiar o de proteger la tenencia responsable del arma de fuego. Y obviamente atacando otro.
8: Escuchamos al senador del Partido Nacional, Carlos Cami.
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9: Martín Leverri.
18: Buenas tardes, el gusto de saludarlos hasta ahora para actualizar la información vinculada a la actividad de los agronegocios. Bueno, una noticia importante de estas últimas horas del mercado internacional de la carne. Recordemos, China cuotificó las importaciones de carne vacuna, la salvaguarda para proteger la ganadería nacional china. Le asignó a los principales exportadores una cuota, en el caso de Uruguay, 324.000 toneladas, un volumen muy importante. Uruguay seguramente no va a llegar a completar esta cuota. Por fuera de la cuota hay que pagar un arancel de un 55%. Hay países que quedaron con una cuota chica. Brasil, por ejemplo, que seguramente va a completar su cuota ya en estos próximos días y va a tener que pagar ese arancel adicional del 55%. La novedad de estas últimas horas es que Australia ya completó la cuota y es un proveedor importante en China, sobre todo en el segmento de carne de alto valor. Conversábamos sobre este tema con el ingeniero agrónomo Andrés Ollenar de Tardáguila Agromercados.
19: Sí, era algo que ya se venía manejando hace una semana atrás, estaba en el 90%, era más que factible que en el correr de la primera quincena o promediando junio iba a completar el cupo. Y bueno, ayer ya andaban comunicaciones circulares cuando hacíamos el reglamento habitual que hacemos con operadores de la carne, de que Australia ya había sido notificada por parte de China de que había completado ese cupo que tiene para este año calendario 2026, que es de 205.000 toneladas, por debajo de lo que había embarcado el año pasado. Por eso es que de alguna forma también se cumplió antes. Australia tenía o tiene en realidad un tratado comercial con China, pero bueno, eso no fue impedimento para que China resolviera finalmente aplicar un cupo menor al que estaba vigente en el tratado, y bueno, tuvo que ceñirse a eso. Y ahora sí, como tú lo decías, ya a partir de esta semana la carne que esté llegando a los puertos chinos va a tener que pagar esa sobretasa del 55%. Como también lo comentábamos, no es que Australia va a dejar de vender carne a China, algunos, sobre todo los negocios de programa de carne enfriada, se van a seguir haciendo, se van a ir a repartir, vamos a decir, la diferencia entre importadores y exportadores. No se van a cortar completamente el flujo, pero sí seguro todo lo que es congelado y parte también del enfriado que Australia va a tener que comenzar a redirigir a otros mercados, porque es una tasa bastante prohibitiva para el comercio, más allá de que haya algún vínculo natural de con clientes. Es notorio que uno de los grandes jugadores del mercado de la carne va a estar bastante más relegado, por lo menos hasta entrada la primavera, ya cuando se empiece a cargar para la próxima ventana del año 27.
18: Escuchábamos al ingeniero agrónomo Andrés Ollenar de Tarda Águila Agromercados. Para Informativo Cori y Radio Monte Carlo informó Martín Olaverri.
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Muy, muy buenas tardes, estimados amigos de CW 155 Radio Sarandí del Chi. Esta es una edición más de Impactos, programa de la Iglesia del Evangelio Cuadrangular. Y queremos, a través de las ondas amigas de CW 155 Radio Sarandí del Chi o www.radiosarandidelchi.com, compartir unos minutos de utilidad, unos minutos para reflexionar, meditar y tomar decisiones. Toda la tierra te adorará y cantará a ti. En tiempos en donde la vida parece aumentar su velocidad, todo corre tan rápido, somos un poco absorbidos a veces por las actividades e incluso por los dispositivos que constantemente están capturando nuestra atención, pero siempre es bueno parar y meditar. ¿Cuál es el propósito de nuestra vida? ¿Cuál es la misión nuestra en esta tierra? ¿Y cómo recuperar tal vez, recuperar la orientación, el propósito, también las fuerzas y las ganas de continuar, que muchas veces

0: las rutinas y las presiones del diario vivir van quitando el ánimo, van apagando los distintos proyectos que están en el corazón de cada uno. Pero por tal razón le invitamos entonces en estos próximos minutos a contemplar las Escrituras, a contemplar el mensaje eterno que el Creador ha dado a la humanidad.
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0: Muchas veces cuando escuchamos la palabra evangelio pensamos en un sector religioso, en un grupo religioso, pero recordemos que el significado de tal palabra es las buenas nuevas, noticias buenas y nuevas, buenas noticias. Amigo, amiga, hay buenas noticias. Hay noticias de esperanza, de paz y de eternidad para la humanidad. Siguen estando allí. No importa lo deteriorado que veamos el mundo, la sociedad en la que vivimos, sigue habiendo esperanza, sigue habiendo paz para la humanidad que busca esa paz en Cristo Jesús. Sigue habiendo un futuro alentador para los que tienen la fe puesta en el Señor Jesús, autor y consumador de la fe. Bien, amigos, queremos dejar también nuestros contactos. El 099-315-936, 43-67-87-77, 4367-8777. Queremos también poner a las órdenes para cualquier necesidad o material de audio, video, literatura, nuestra página de Facebook, Iglesia Cuadrangular Sarandí. Nuestras reuniones allí en Oribe, esquina Justo Lema. Oribe, esquina Justo Lema, los días viernes a las 4 de la tarde, los días domingo a las 5 de la tarde. Te esperamos para tener una experiencia con el Creador, con el Salvador, con el plan y propósito que Dios tiene para cada uno de nosotros. Y en el día de hoy queremos compartir algunos consejos. No nos queremos tomar mucho tiempo ni extendernos en algún análisis muy profundo, pero sí tomar algunos consejos prácticos de allí de las Sagradas Escrituras, la Biblia, el Evangelio, el mensaje de Cristo. Vale la pena volver a considerar el eterno mensaje de los escritos sagrados. Vale la pena porque no es nuevo, no es viejo, es siempre actual, es eterno. Sí, querido amigo. Y te comento, la carta a los Efesios capítulo 4, versículo 22 en delante dice así: en cuanto a la pasada manera de vivir, despójense del viejo hombre que está viciado conforme los deseos engañosos, y renueven el espíritu de vuestra mente, y vestíos del nuevo hombre creado según Dios en la justicia y santidad de la verdad. Es un consejo que nos alienta y nos anima a comenzar una nueva etapa. Pero siempre, y tenemos que ser honestos en esto, los seres humanos con nosotros mismos, siempre que queremos un cambio, que algo nuevo venga, hay que tomar decisiones de abandonar lo viejo. Por esa razón el consejo comienza diciendo que la pasada manera de vivir, nuestros hábitos, nuestros vicios, nuestros celos, nuestras envidias, nuestros enojos, nuestras iras, nuestras venganzas, nuestra amargura, nuestros miedos, hay que empezar a despojarse de todo eso. Nuestros hábitos que están al margen, que aunque digamos todos lo hacen, pero no son saludables, no son buenos, hay que despojarse de eso. Y vale la pena tal vez hablar con Dios y tomarse un momento para pensar cuáles son aquellas cosas que están afectando nuestras vidas. Medita un instante en aquello que tal vez te agrada, pero se están llevando tu paz, destruyen o afectan tu vida familiar, se llevan hasta tus recursos económicos. ¿Qué es eso que te has acostumbrado y tal vez está dañando las cosas puras, las cosas buenas, lo que Dios preparó para la vida del ser humano? La familia, el amor, la paz, el disfrutar cada día. ¿Qué está pasando con nosotros? ¿De qué estamos agarrados para tratar de capturar un poquito de felicidad o de alegría? Y nos está haciendo daño. Que Dios nos dé la sabiduría y la inteligencia para identificar esto en nuestras vidas. Porque lo malo es engañoso y es astuto. Y nada de lo malo es feo en su presentación. De hecho, todas las cosas malas tienen su cuota tentadora. Y nos hacen falsas promesas. Un momento de alegría, un momento de diversión, un momento de felicidad. Pero lo pagamos caro después. Y después que pasa eso, vienen las depresiones, la frustración, los pensamientos aquellos terribles. Que Dios nos ayude en este tiempo, que Dios nos ayude a pensar, a detenernos, para un momento. Eso que supuestamente a diario practicas para tener un poco de alegría, ¿realmente, realmente es lo que te está ayudando? ¿O es lo que está produciendo desgastes y deterioros en tu vida espiritual, emocional, sentimental, familiar? ¿Es lo que te está separando, tal vez, de las cosas que realmente tienen valor? La vida acá es muy pasajera, mi querido amigo, mi querida amiga que me está escuchando hoy. Todo pasa muy rápido. Pero hay cosas que son valiosas en este tiempo. Y que son parte de lo que Dios ha puesto, el compartir, la familia, el amar al prójimo, disfrutar de aquellas cosas nobles de la vida, el hecho de congregarnos, de pertenecer a una familia espiritual y el de tener la certeza que esto es pasajero, pero hay una eternidad esperándonos. Cuando el ser humano pierde el concepto de eternidad, las cosas de acá también empiezan a volverse ácidas, agresivas y empiezan a perder mucho el valor también. Te animo a que vuelvas a pensar en este texto. En cuanto a la pasada manera de vivir, despójense del viejo hombre que está viciado conforme los deseos engañosos. Despojarse de hábitos y costumbres. Sacarlos de nuestra vida. Porque están viciados. Son cosas que nos arrastran a experiencias negativas. Luego dice vestirse del nuevo hombre, creado según Dios, el modelo original con el cual fuiste hecho. Y habla de justicia, de santidad y de verdad. Cosas genuinas, verdaderas y separadas de un mundo destructivo. Siendo honesto, hoy lamentablemente vemos que el celo, la envidia, la competencia desleal es lo que predomina. Como se dice vulgarmente, sacar ventaja, sacar provecho mal intencionado a veces de ciertas situaciones, sin importar el daño que se le cause al otro. Y todo ese tipo de cosas nos van deteriorando como persona, nos van apartando del modelo original. Y luego viene la paga, luego viene la triste recompensa de nuestras malas decisiones. Y hay de quien cree que podemos hacer lo que querramos y no va a pasar nada. Sí pasa. El libro de Gálatas dice con claridad que Dios no puede ser burlado. Que todo lo que uno siembre, esto también cosechará. Por eso es que tenemos una sociedad tan herida. Porque hemos decidido herir y cosechamos herida. Hemos decidido ser egoístas, a veces celosos, envidiosos, desleales. Y es lo que vamos consiguiendo, abusar de situaciones, sacar provecho pensando egoístamente solo en nosotros. Y es lo que vamos a ir cosechando. Y por eso vuelvo a insistir, tenemos una sociedad que está deteriorada. Hay que hacer algunos ajustes, ¿verdad? Y la invitación de este texto bíblico, la exhortación, el consejo de este texto bíblico, justamente es de que nos despojemos de esa vieja forma de vida. Hoy llegamos a creernos la historia de que no vale la pena hacer las cosas bien, o la otra idea de que aquel que hace las cosas mal tiene más éxito. Es que hemos materializado todo. Creemos que la paz, la felicidad, la alegría, el gozo en el alma pertenecen al dinero, a lo material, y es el peor de los errores. Se pueden comprar cosas materiales que te den comodidad, que te den confort, que te den utilidad, pero paz, alegría, amor no se compran. Y tenemos que ser honestos. Es algo archi sabido, pero tenemos que entender y tomar decisiones. Y vuelvo al texto que dice que en cuanto a la pasada manera de vivir, nos despojemos de ella, porque está viciada. Está conforme el deseo egoísta del ser humano y olvidando que somos parte de una familia, que somos parte de una sociedad, que somos parte de una congregación y que Dios ha diseñado, el Creador ha diseñado al ser humano para vivir en familia, para vivir en sociedad, para corresponder a una congregación, para que tengamos vínculos. Pero bien, vamos a un corte musical y enseguida volvemos con la segunda parte del programa del día de hoy.

0: Y bien, estimados amigos, continuamos con la segunda parte del programa del día de hoy. Impactos, programa de la Iglesia del Evangelio Cuadrangular. Y una vez más dejamos nuestros contactos 099-315-936-4367-8777, nuestro fijo. Iglesia Cuadrangular Sarandí Xi, página de Facebook. Y nuestras reuniones allí en Oribe, esquina Justo Lema. Los días viernes 16 horas, los días domingo 17 horas. Y como decíamos hoy, buscando algunos consejos de las Sagradas Escrituras para los tiempos en que vivimos. Y quiero recordar unas palabras del Señor Jesús allí en el Evangelio según San Juan. Capítulo 8, versículo 31. Dice el texto, dijo Jesús a los judíos que habían creído en él: si ustedes permanecen en mi palabra, serán verdaderamente mis discípulos y conocerán la verdad y la verdad os hará libre. Esto nos deja algo en claro. La vida cristiana, la vida espiritual, nos lleva a ser discípulos. Discípulos es que aprendemos cada día a vivir. Discípulos es que tenemos un maestro enseñándonos. Y ese es uno de los roles que tiene el Señor Jesús en la vida de su pueblo. Es el que enseña desde su palabra y desde la iluminación que nos da su Espíritu Santo. Querido amigo, querida amiga, muchas veces creemos que somos los dueños de la verdad, que tenemos la razón. Qué cosa triste es esta, porque es la que perpetúa en nosotros lo necio, lo equívoco. No somos los dueños de la verdad. No es verdad que siempre tenemos la razón. Es un engaño eso. Es el egoísmo que nos grita que tenemos la verdad en la mano. Nos parece, mas no es muchas veces. Tenés que estar preparado para cambios y tenés que estar preparado para aprender. Y Jesús dice que si permanecemos en su palabra, si cada día intentas aprender un poquito más de las enseñanzas de Cristo, esto te va a traer libertad. Te va a permitir ser un discípulo de Jesús. Un discípulo, no dije un apóstol, dije un discípulo de Jesús. Piensa, hay que aprender a vivir. Todas las actividades que realizamos en la vida, manejar un vehículo, una máquina, un equipo, un aparato, necesitan de un manual y un aprendizaje previo. Cuando vas a comenzar una actividad o un empleo, tenés que capacitarte en el manejo de una maquinaria o de herramientas. Siempre hay que aprender. Para la vida, querido amigo, querida amiga, también tenemos que aprender. Y el maestro por excelencia es Dios hombre, el Señor Jesús. Y su enseñanza es verdadera. Por eso dice, si permanecemos aprendiendo con él en su palabra, conoceremos la verdad. Y esto acarrea un efecto favorable. Somos libres de confusiones, de engaños, de religiosidades, de traumas, de prácticas, de rituales, de engaños y mentiras. Somos libres. Cuando tienes dudas si alguien te está faltando a la verdad, la Escritura va a aclarar eso en tu vida. Pero el ser humano tiene que volver a querer conocer lo sagrado, tiene que volver a querer aprender del único y verdadero Dios. Tenemos que volver a querer buscar la palabra. Aquel que dijo, yo soy el camino, la verdad y la vida. Ninguno viene al Padre si no es por mí. Que Dios nos ayude en este tiempo a reflexionar. Basta de vivir haciendo experimentos huecos.
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0: Y bien, amigos, el texto aquí nos lleva a pensar en la importancia de conocer la verdad para no estar atado a la propaganda y publicidad de la vida diaria, que nos confunde todo el tiempo con prácticas, con actividades, con religiones, con etcétera y etcétera. Pero a medida que vas descubriendo el mensaje eterno, el mensaje real y verdadero, el mensaje fiel de las Sagradas Escrituras, y el Espíritu de Dios te va orientando, se rompen cadenas, viene la libertad. Querido amigo, querida amiga, quiero mencionarles un texto, un pasaje, un momento en la vida del apóstol Pedro que nos muestra la intervención de Dios en nuestras vidas. O la intervención de Dios que podemos lograr en nuestras vidas si le creemos, porque recuerde, Dios no obliga a nadie.

El libro de los Hechos de los Apóstoles, capítulo 12, nos habla de un momento muy singular en la vida de Pedro. Está preso. Voy a tratar de resumir la lectura para no tomar mucho tiempo. Él está preso. En aquel tiempo dice que Herodes veía que al religioso judío de turno de aquel momento les agradaba cuando eran maltratados los cristianos. Pero dice allí, en el capítulo 12 y versículo 4 en delante, habiendo tomado preso, lo puso en la cárcel, entregándolo a cuatro grupos de cuatro soldados, cada uno para que lo custodiasen, y se le proponía sacarle al pueblo después de la Pascua. La idea era sacarlo a una plaza pública, tirarlo allí para que fuera apedreado. Usted lea el texto, tiene mucho más información de lo que puedo compartir brevemente aquí. Pero dice que, por otra parte, Pedro estaba en esta situación y la iglesia, un grupo de personas en la casa de la madre de Juan Marcos, hacía sin cesar oración por él. En una casa de familia se reúne un grupo de personas. Se llama iglesia porque la iglesia no es un templo, no es una institución legal o administrativa. La iglesia es el grupo de hombres y mujeres que siguen a Cristo, que creen en el mensaje del Evangelio. La iglesia son las personas, y cuando Jesús dijo que iba a edificar su iglesia, está hablando de ese grupo de personas. Bien, continúo. Cuando Herodes lo iba a sacar aquella misma noche, estaba Pedro durmiendo entre dos soldados sujeto con dos cadenas, y los guardias delante de la puerta custodiaban la cárcel. Este hombre no tiene, humanamente hablando, ninguna oportunidad de escapar. Pero hay personas que tampoco se van a levantar en un movimiento revolucionario agresivo, simplemente claman a Dios. Luego dice el verso 7. He aquí, se presentó un ángel del Señor, una luz resplandeció en la cárcel y, tocando a Pedro en el costado, lo despertó, diciendo: levántate pronto. Y las cadenas se le cayeron de las manos. Dijo el ángel: ciñete, átate las sandalias, y lo hizo así, y le dijo: envuélvete en tu manto y sígueme. Y saliendo le seguía, pero aún no sabía que era verdad lo que hacía el ángel, sino que pensaba que veía una visión. Y habiendo pasado la primera y la segunda guardia, llegaron a la puerta de hierro que daba a la ciudad, la cual se abrió por sí misma, y salidos pasaron una calle, y luego el ángel se apartó de él. Entonces ahí Pedro descubre que está en libertad por un acto milagroso. Mire las cosas que Dios hace cuando el ser humano le cree, cuando el ser humano lo busca, cuando el ser humano ora. Mira lo que Dios puede hacer en tu vida, en mi vida, en la vida de cada uno que cree que el Señor Jesús es Dios en carne, es Dios humano, es Dios que vino 100% humano, 100% Dios, que pasó por aquella cruz, murió en ella, resucita al tercer día, y luego sabemos que durante 40 días estuvo con aproximadamente 500 personas y ascendió a los cielos, y en él está toda la esperanza. Pero bien, amigos, retomo el texto aquí, que dice que por la oración, por gente que le cree a Dios, se presentó un ángel. Lo primero que trajo a ese sitio terrible de tortura, de opresión, a ese sitio oscuro, fue luz. Dios siempre trae luz a nuestras vidas. Dios quiere traer luz a tu vida para que veas la vida con claridad y tomes decisiones con claridad. Luego dice que lo tocó a Pedro en el costado y lo despertó. Tú y yo necesitamos el toque de Dios para que despierte nuestra verdadera capacidad, intelecto, nuestra alma se despierte. Estamos adormilados en un mundo conformista. Necesitamos despertar a la fe. Dice que
el ángel tocó, vos y yo tenemos que orar para que Dios toque nuestras vidas y despertemos. Luego las cadenas cayeron y hay ataduras religiosas, miedos, traumas, hábitos, vicios, opresiones o responsabilidades que tal vez no tendríamos que haber asumido y que por alguna razón las asumimos y estamos atados, nos sentimos atados. Que Dios nos ayude y entiendamos, oremos, oremos en este tiempo con la misma fe que oraron los cristianos de la iglesia primitiva. Oremos para que seamos tocados, para que haya la luz de Cristo en nuestras vidas. Oremos para que las cadenas caigan, para que volvamos a un tiempo de libertad espiritual. Oremos. Oremos, habla con Dios, no importa cuáles son tus pensamientos, tus ideas, renuncia a ellos. Decíamos hoy, despójate de lo viejo y comienza una nueva vida, una nueva vida, una nueva vida en Cristo Jesús. Esto no es religión, como lo decimos siempre, es poder entablar una relación con tu Creador. Y no es tu religión de turno, no es el ídolo que tengas, la religión, el ídolo. Las costumbres, eso no nos llevan a Dios, las tradiciones tampoco. Es la persona bendita de Jesús, es el que dijo, yo soy el camino, la verdad y la vida. Es el único que te puede conectar de nuevo con la vida, con la esperanza, con la paz, con la verdad, con el Dios Todopoderoso. Único mediador entre Dios y los hombres, Cristo Jesús. Bien, queridos amigos, vamos a un segundo corte musical y volvemos enseguidita con la tercera y última parte del programa del día de hoy.

Y bien, queridos amigos, ya en nuestra tercera y última parte del programa del día de hoy, y recordándole nuestros contactos, 099-315-936, nuestro fijo 4367-8777, nuestra página de Facebook, Iglesia Cuadrangular Sarandí, también nuestro canal de YouTube, Walde, WALDE, y toda inquietud que tenga, estaríamos siempre a las órdenes de poder compartir con ustedes. Y bien, amigos, continuando con la importancia que tienen los consejos de la Biblia para que tomemos decisiones, quiero recordar algo que dice Jesús allí en el Evangelio según San Mateo, capítulo 28, versículo 18 en delante. Y Jesús se acercó y les habló diciendo: toda potestad me es dada en el cielo y en la tierra. Por tanto, id a ser discípulos a todas las naciones, bautizándolos en el nombre del Padre, del Hijo y del Espíritu Santo, y enseñándoles que guarden todas las cosas que les he mandado, y he aquí yo estoy con ustedes todos los días hasta el fin del mundo. Amén. Este texto nos habla, en primer lugar, toda autoridad la sigue teniendo Dios. Que Dios permita, por causa del corazón humano, que algunas situaciones se den, es por la libertad que Dios le dio al ser humano, el libre albedrío que algunos quieren negar. Y a veces decimos, ¿por qué la maldad, el hurto, la rapiña, la mentira, el robo, la violencia, el homicidio? ¿Por qué todas esas cosas? Porque son decisiones de los seres humanos. Y hay un tiempo de espera.

Luego nos habla de hacer discípulos. Y uno va conociendo a Jesús y compartiéndolo con otro, y de eso se trata, de que tú aprendas y le enseñes a otro. Y de asumir compromisos. El bautismo no es una ceremonia religiosa tan solo, es asumir un compromiso de caminar con Él, de poner nuestra vida al cuidado, al manejo del que todo lo sabe. Es entregar nuestra vida a Cristo. Y la gente piensa que eso, ay, uy, qué horrible, yo quiero ser libre. Vivís en un engaño. Cuando Cristo no comanda tu vida, no sos libre, sos víctima. Sos víctima, bueno, vamos a poner un poquito místico tal vez. Sos víctima del príncipe de este mundo. Sos víctima de Satanás. Sos víctima de religiones. Sos víctima de la supuesta, entre comillas, suerte. Sos víctima de religiones, de manipulaciones. Sos víctima de influencias sociales. Sos víctima. Pero cuando conoces a Jesús, todo eso cae y empiezas a experimentar una verdadera libertad. Y él habla de que se enseñe esto. Enseñen que guarden estas cosas que les he mandado. Y nos garantiza algo, que es lo que tú y yo necesitamos: que su presencia, su palabra, su poder estén con nosotros todos los días hasta el fin del mundo. Promesa dada por él. Amiga, amigo, busquemos la libertad. Hoy utilizamos varios textos, que si estamos en sus palabras, si su palabra está en nosotros, somos libres. Que si oímos el mensaje, nos dará libertad. Y yo te invito a que lo pienses. Muchas veces la carga emocional y triste que hay en nosotros, justamente es por la ausencia de libertad.

Cuando no entendemos este concepto de libertad, lamentablemente somos un poco cautivos de nuestras decisiones, nuestras ideas, aquellas cosas con las que simpatizamos, ya sea relaciones humanas no sanas, ya sea ideales religiosos, ideológicos, etcétera. Pero ser libre es poder decidir, es poder tomar la decisión con paz y alegría, sabiendo que hemos encontrado el camino. Dice Jesús en el Evangelio según San Mateo, capítulo 11, versículo 28. Vengan a mí todos los que están trabajados y cargados, y yo los haré descansar. Y esto hace referencia a las cargas emocionales, a la presión social, al querer cumplir con el medio establecido entre nosotros, que nos exige que tenemos que tener ciertas cosas materiales para sentirnos bien, que tenemos que tener cierto estatus, etcétera, etcétera. Y sufrimos por eso. Pero él dice que nos daría descanso, sacaría esa equivocación que hay en la mente y nos permitiría razonar libremente de nuevo. Luego dice, lleven mi yugo sobre ustedes y aprendan de mí, que soy manso y humilde de corazón, y hallarán descanso para sus almas. El yugo, eso que nos une a ese yugo espiritual, que nos une a Él y nos permite transitar por la vida como Él transita, con el ejemplo que Él nos dejó, nos invita a ser mansos y humildes. Y hoy lo que menos encontramos en la humanidad es humildad. Encontramos soberbia, orgullo, altanería, aún a veces dentro de las filas de algunos cristianos. Qué lamentable eso, que es tan destructivo. ¿Por qué no volver a los principios, a los valores? Manso y humilde de corazón. Y nos da una garantía siempre. Hallarán descanso para vuestra alma. No habrá necesidad de antidepresivos, ansiolíticos, etcétera, etcétera. Luego dice, mi yugo es fácil y ligera mi carga. No tiene nada de complicado ser cristiano. No tiene nada de difícil.

fácil vivir en el mensaje del Evangelio. Solo acércate al Señor, acércate a la palabra. Medita, piensa, toma decisiones nuevas. Y si eres un cristiano que te has ido apagando, si eres alguien que transitó en los caminos del Señor pero te has ido desanimando, hoy te invito. No es una gran revelación y una iluminación tremenda lo que te quiero compartir. No, con humildad te digo, ¿por qué no volver a comenzar? Tal vez tú te consideras alguien con una gran trayectoria, una trayectoria cristiana, de experiencias, de testimonios, pero hoy cómo te encuentras, te animo. Hoy cómo estás, te animo. Empieza de nuevo. Llega con humildad delante del Maestro, delante del Señor, delante del Salvador, con humildad. Entrega de nuevo en sus manos todo el paquete que conforma tu vida. Tus amarguras, preocupaciones, angustias, errores y equívocos. Despójate de lo viejo y comienza de nuevo. Comienza de nuevo. Vístete del nuevo hombre, creado según la imagen de Cristo. Querido amigo, esa decisión la debe tomar cada uno en lo personal. Siempre queda claro que las decisiones en Dios son personales. Y aquel que ve en lo secreto te recompensará en público. Queridos amigos y hermanos, gracias por la paciencia en el día de hoy. Y les invito, sigamos reflexionando y compartiendo, hablando, meditando en las Escrituras, aconsejando, compartiendo. Jesús es el camino, no hay otro. Toda esperanza está en Él. Esto no es una religión, esto es una gran experiencia de vida. Conocer la persona de Cristo, Dios con nosotros. Hay esperanza, vale la pena. Que Dios les bendiga grandemente y nos estaremos reencontrando el próximo miércoles a partir de las 13:30 con un programa similar a este. Será hasta el miércoles próximo.

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0: Siendo la hora 18:10, presentamos el tercer informativo correspondiente a la hora 18. 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Señores oyentes, tengan todos ustedes muy buenas tardes. Vamos ya al informe, el estado del tiempo, cómo se presenta la jornada en estos momentos aquí en Sarandí de Yí, este miércoles 17 de junio. Estamos con una presión atmosférica de 1018 hectopascales, 64% el índice de humedad, la temperatura 11 grados, sensación térmica 10. Cielo totalmente despejado y se espera para la próxima madrugada una mínima de 4 grados. Reiteramos entonces, la temperatura en estos momentos 11 grados, sensación térmica 10.
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1: Vamos con algunos titulares del diario El País de la jornada de hoy, página digital. Giro en investigación por muerte en un hogar del Mides. Pericias arrojaron que fue una causa natural indeterminada. Una trabajadora de la cartera reparó en la falta de respuesta del hombre, por lo que un equipo técnico concurrió a su hogar. La investigación continúa para determinar las causas específicas de la muerte. A 10 años de la regularización de Uber, ediles presentan proyecto contra los truchos. Intendencia de Montevideo ingresa 2,5 millones anuales de dólares. Inglaterra 3-2 Croacia en vivo por el Mundial 2026. Punto por punto el texto íntegro del acuerdo entre Estados Unidos e Irán para poner fin a la guerra. Caso Penades, archivaron definitivamente la denuncia penal contra la exfiscal del caso Alicia Gioni. Vamos con otros titulares. Del Piazo, defensa tenía intención de que contrato con Cardama no rigiera días antes de surgir garantía falsa. Mauro Arambarri se convirtió en el nuevo fichaje de River Plate y firmó hasta el 2028 su despedida de Jacktive. Otros titulares. Un policía intercedió en una rapiña a un repartidor y enfrentó a disparos a delincuentes en Punta de Rieles. A 10 años de la regulación de Uber, ediles presentan proyecto contra los truchos. Seguimos por aquí con otros. Tragedia en Brasil. Mujer murió al caer de un precipicio en una zona turística de Río de Janeiro. Investigan la muerte de un hombre cuyo cuerpo apareció en un predio privado en Paysandú. El instructor estaba de espaldas cuando arrojaron sin cuerda de seguridad a la joven que murió en Brasil. Estos son algunos titulares del diario El País, de la portada entonces de esta jornada. Por supuesto que hay mucho más información a través de Ovación correspondiente del mismo.

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2: 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Quien les habla, Nora San Martín, integra Sarandí Limitada, quien administra la frecuencia de 1550 del dial.

Cartelera de ferias y remates correspondiente a la hora 18:30 en Radio Sarandí de allí. 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
1: Tengo que decirte la verdad, mi amor. Hay alguien en mi vida. Lo siento.